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2: Con gusto, 6:04, ya son las 6:04.
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0: Las pesadas del pasado en Radio Ranchera, estas canciones que no pasan de moda, que trascienden de generación en generación, que escucharon nuestros abuelos, que seguimos nosotros disfrutando también a través de Radio Ranchera 106.5 en el programa Las pesadas del pasado. Vamos con una más antes de la pausa, música con Los Dos Reales y este gran tema, Caminos de la Vida.
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3: 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Hasta Suchitoto, el saludo. Enviamos un saludo desde Radio Ranchera 106.5 para don Humberto. Allá en Milingo, Suchitoto, muchísimas gracias siempre por su amable sintonía, disfrutando de las pesadas del pasado y de toda la programación. 24 horas de Radio Ranchera.

0: Seguimos con más, ya son las 6:36 minutos en la mera mera Radio Ranchera 106.5. Muchísimas gracias a usted siempre por su amable sintonía, por dejarnos entrar a la intimidad de su hogar. Saludamos a Ronald Pérez, saludando a su madrecita en Santa Ana, la niña Marta, en sintonía de Radio Ranchera.
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4: Con gusto, 7:02, 7:02.
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4: Con gusto, 7:03, 7:03.
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2: Buenas noches, les saluda Carmen de Apopa. Necesito la canción Muerto en Vida de Juan Gabriel. Gracias, buenas noches.

Hola, buenas noches, bendiciones. Que me puede complacer con la canción del Beneficio de la Duda de Grupo Firme.

0: puede complacer con una música de Los Temerarios? Dímelo. ¿Qué me puede complacer con una música de Los Temerarios? Dímelo.
1: Sería tan amable en regalarme tatuajes de Joan Sebastián, por favor.

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Buenas noches, Radio Ranchera. Le llamamos de aquí del Cantón Santa Rita Almendro para ver si los complace con la canción de Azul Celeste. Buenas noches.

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1: Quisiera escuchar la canción de Marco Antonio Solís con Marisela, por favor. Pasen muy buenas noches.

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Buenas noches, Radio Ranchera. Aquí siempre escuchándolos. Quiero una canción de Marco Antonio Solís antes de que te vayas, por favor. Muchas gracias, antemano.

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0: Hola, ¿qué tal? ¿Cuál es tu nombre?
2: Víctor Antonio Piña Calderón.
0: Víctor, ¿en qué fecha usted nació?
2: 12 de mayo del 78.
0: 12 del mes 5 de 1978. ¿Cuál es su pregunta o problema?
2: Una pregunta de, oye, ¿por qué hemos he estado medio, ahora sí que he sentido todo el tiempo cansado y mi negocio ha estado medio tranquilón, muy agotado económicamente y todo?
0: ¿Y usted ha buscado ayuda para esto?
2: No he buscado para nada.
0: ¿Es primera vez?
2: Sí, así es.
0: Y el timbre de su voz es bueno, es fuerte, usted es un hombre fuerte, un luchador, una persona pues que... No le veo daño, usted difícilmente lo pueden dañar, hermano. Usted es un hombre de mucha energía y le veo buena proyección. Va a mejorar. Lo que le recomiendo es el talismán. El talismán de la Santísima Trinidad me le puede dar pues ese paso que falta. Falta un paso ahí para que usted tenga una buena estabilidad. De hecho, usted era para que estuviera muy bien porque usted ha tenido suerte. Usted ha recibido dinero, hermano. Pero así como lo recibe con la derecha, con la izquierda se le va, hermano. Se le esfuma como el humo del cigarro. Y las cosas, hermano, pues usted ha tenido suerte en sus negocios, en su trabajo. Usted es un hombre de venta, hermano. Pero tiene que ahorita, hermano, protegerse. Son tiempos críticos los que está pasando, malos tránsitos, pero no es daño, no es mal. Acá con un aliciente, un talismán, el protector, eso nos puede dar, pues, eso que necesita usted ahorita. El protector, la suerte, esa pequeña chispa que puede encender una gran llama porque la fuerza que usted tiene es grande. Hay un poder interior grande en usted. Usted es un ganador, hermano.
2: Sí.
0: Pero vuelvo y le repito, necesita usted, hermano, un buen aliciente y más que todo un protector. Venga por el talismán y con mucho gusto, hermano, le voy a entregar su protector y le voy a garantizar en un 100% que su suerte va a cambiar. Su negocio, sus ventas y pues ese desánimo. Acá lo veo afectado, sí, hermano. Acá más que todo en su potencia a nivel sexual, así ha sentido disminuido.
2: Sí.
0: ¿Verdad?
2: Sí, así es.
0: Acá yo veo la situación. Entonces, venga, y el talismán me le va a devolver esa energía que usted necesita, esa potencia para su vida misma física, emocional, sentimental, y pues su negocio también. Es que acá hay varias relaciones, usted tiene varias relaciones. Usted no es un hombre de una sola mujer, hermano.
2: Exactamente.
0: Acá se ven los problemas y las mujeres, hermano, muchas veces... Son pues las mujeres son lo más hermoso y lo más lindo y es la puerta al cielo. Pero cuando hay un mal manejo y una mala situación, pues se convierten en la puerta al infierno, hermano. Y usted está jugando con sentimientos y situaciones fuertes y está en peligro. Acá yo veo situaciones, hermano, en lo sentimental que me le llevan. De pronto es lo que me lo está haciendo fracasar. Entonces, cuidado con eso, concéntrese más en su negocio, en su venta y pues acérquese para poderle dar el aliciente. El talismán, el protector. ¿Ok?
2: Puedo estar en el negocio, perdón.
0: A las 9 de la mañana, de 9 a 6. Pero preferiblemente, si viene en la mañana, hay mayor posibilidad y mayor facilidad para trabajarle. La mañana que estamos frescos, podemos hacerle un mejor trabajo y decirle cómo usted debe deportar el talismán. Y de una vez limpiar su cuerpo, limpiar pues esas malas energías. Yo acá veo claramente, acá esto viene por parte de una mujer, hermano. Suerte que tiene esa persona y es lo que lo está perturbando, pero a usted no lo pueden dañar, o sea, lo están contaminando a través del acto sexual, a través de ese intercambio de fluidos, le están pasando energías negativas y es lo que lo está haciendo fracasar, hermano. Entonces hay que cortar esa situación, esas relaciones aquí que yo veo, hermano, que le están creando conflicto y situaciones pasadas. Es que usted ha sido muy mujeriego, hermano.
2: Sí, así es.
0: Y esto contamina, hermano. Usted no sabe, hermano, con quién más se meten. Porque no son pues una relación oficial, sino que son de pronto aventuras. Mujeres que están con otros hombres y otras situaciones, entonces están con personas que tienen malas energías y eso lo está contaminando a usted, le están opacando y dañando su energía.
2: Sí, me están quitando mi energía.
0: Se la están robando, hermano, o sea, le están absorbiendo toda esa energía, usted la está dejando.
2: Sí. Sí, así tiene razón.
0: Entonces, véngase para acá, hermano, para poderle ayudar, porque si no va a terminar es por ahí impotente.

0: hermano, o enfermo con una enfermedad venérea o de contagio a nivel sexual, le van a contaminar, le van a pegar una mala situación. Entonces hay que cuidarse, hermano, valorarse, querer su cuerpo, hermano. Usted es un hombre fuerte, hermano, de muchas situaciones y aspiraciones, porque usted tiene grandes aspiraciones, hermano.
1: Sí.
0: Y es grande, usted es grande, hermano, usted puede llegar muy lejos, pero hay que protegerse.
1: Sí, tengo la fortaleza, tengo la fuerza, pero de repente se me...
0: Se la están quitando, se la están absorbiendo. Y no solamente la energía, sino el dinero también, mi estimado amigo, hermano. Entonces hay que ser consciente de todo esto, ¿ok?
1: Sí, así es. Pero
0: ánimo,
1: no hay
0: pues.
1: Mal...
0: Pero de nacimiento, usted no lo tuvieron que cruzar ni nadie le tuvo que hacer ningún cierre corporal, no. Usted de nacimiento viene con una situación buena, hermano, y favorable. Entonces no la desaproveche, hermano, aprovéchela. Pero tiene que centrarse y tener una sola relación, hermano, una mujer nada más que lo quiere y que le dé la energía positiva que usted necesita. Usted alimentarse de las fuentes sanas por eso, esa persona, hermano, esa persona es la que lo puede alimentar de una forma positiva. Entonces séale fiel, hermano, ¿ok?
1: Sí, así es.
0: Ándale, pues Dios me lo bendiga y lo esperamos.
1: Bueno, pues muchas gracias.
0: Gracias a usted por su participación, hermano. Cuídese mucho, acá lo espero. Bueno.
1: Gracias, que
0: yo... Ándale, igualmente, hasta luego.
1: Gracias,
0: bye.
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0: Hola, ¿qué tal? ¿Cuál es tu nombre?
3: Habla Diana Villegas.
0: Diana, hábleme fuerte, dígame, ¿en qué fecha nació?
3: ¿Perdón?
0: No le escucho absolutamente nada, hábleme fuerte, dígame su fecha de nacimiento.
3: 3 de mayo del 87.
0: 3 de mayo del 87, su pregunta, su problema, ¿cuál es?
3: Lo que pasa es que quería preguntar por mi suegro.
0: ¿Qué le pasa?
3: Lo que pasa es que él ha estado enfermo, le dicen que tiene presión alta y hace poco le dio como una parálisis en la mitad del cuerpo y todavía está en cama y no habla, no se mueve mucho, no se puede parar.
0: ¿Fecha de nacimiento?
3: Él es del 3 de mayo también, de 52.
0: ¿Nació el mismo día que usted?
3: Sí.
0: Mire qué coincidencia o casualidad, le llamaremos a eso, ¿no? Hay una razón de ser en todo esto, tiene un porqué, y pues al cabo es el padre del hombre que usted ama.
3: Sí.
0: Y el destino usted los tiene juntos por algo, y usted le va a poder apoyar, porque este hombre sí está muy enfermo. Acá en la fecha de nacimiento se ve la situación, los desengaños, la preocupación, sino que es el estrés que ha vivido este hombre. Por la familia muchos problemas y dificultades, mucha necesidad, situaciones malas y la enfermedad presente ya de tiempo atrás, porque ya esto es enfermedad que viene por parte de la familia, hereditario.
3: Sí.
0: Lo que él tiene ya es enfermedad natural, ¿me entiende? Ni nadie le ha atacado porque él es un hombre muy noble y muy justo.
3: Sí, sí, es muy noble.
0: Entonces nadie le ha atacado en una forma directa a él. Lo que él trae ya son situaciones y consecuencias de su familia, problemas congénitos y pues ya por herencia, por genética, él sufriendo y padeciendo de esta enfermedad, porque ha estado presente la enfermedad en la familia de su novio, de su pareja. Y también tiene que cuidar usted a su pareja, porque él también, pues, la situación y la herencia misma ahí la trae, la sangre. Y condenado a arrastrar esas cadenas que han venido arrastrando, y hoy en día su suegro, vamos a ayudarle, porque usted va a ser ese ángel protector y salvador de esta persona, ¿yo? Usted me va a venir y me va a traer la fotografía de él. Tráigame la fotografía, si es posible, lo antes posible. Mientras más pronto trabajemos, mejor. Para que este hombre no vaya a quedar ahí totalmente postrado y en un estado vegetativo. Tenemos tiempo porque él tampoco está, o sea, está mal porque está enfermo y está postrado. Pero todavía hay reacción, hay movimientos. Entonces no podemos dejar que esto avance, porque si esto sigue avanzando, él va a quedar totalmente anulado. Entonces necesitamos pues trabajarlo pronto, ¿ok? Ya hoy en día las personas no cuidan enfermos, ya antes pues se soportaba, se aguantaba. Cuando alguien quedaba en un estado vegetativo o en un estado de coma, siempre se esperaba hasta la última esperanza. Ya hoy en día han cambiado, las de la nueva generación ya optan más bien por la famosa palabra esta que dicen desconéctelo. Y pues no se trata de esto, no podemos dejarlo morir. Venga usted personalmente, tráigame la fotografía de él y vamos a reanimarlo. a reavivarlo con energías positivas, oración, vamos a encomendarlo, vamos a rezarlo, a conjurarlo y vamos a quitar esa presión, esa mala influencia y limpiar el camino y proteger a su pareja, ¿ok? Ánimo, pues y suerte, Dios la bendiga y acá la esperamos. Hasta luego, bye.
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0: Hola, ¿qué tal? ¿Cuál es tu nombre?
4: Salvador Fuentes.
0: Salvador, ¿en qué fecha nació?
4: Fecha de nacimiento el 11 de junio.
0: ¿Del año?
4: 68.
0: ¿Del año, perdón?
4: Del 68.
0: 1968. ¿Y cuál es su pregunta, su problema?
4: Pues es que aquí tenemos un negocio, pero las ventas se han bajado mucho.
0: A ver, vamos a concentrarnos bien y vamos a tratar de crear un puente telepático entre usted y yo y vamos a tratar de visualizar. Vamos a tratar de ver su suerte, su energía, porque sí veo un bloqueo. Su suerte algo dañada, pero de un tiempo para acá, unos meses, un año aproximadamente, que las cosas vienen de mal en peor. Sí. Antes el negocio era bueno.
4: Sí.
0: Tenía y representaba buenas ventas, buena clientela, situaciones positivas.
4: Sí.
0: Pero de un tiempo para acá, que hace unos 11, 12 meses, las cosas vienen de mal en peor. El negocio para atrás.
4: Sí.
0: Y todo eso es producto de mala competencia, competencia desleal, les han hecho daño. Hay algo puesto en el negocio. Veo una situación ahí con un envoltorio y veo unas medallas mismas que pusieron para... Uh-huh. Tiene que acercarse y venir para limpiar su negocio. Acá hay unas porquerías que pusieron y esto está ahí en el negocio. Lo mejor es que usted venga para nosotros indicarle bien el procedimiento y limpiar bien el negocio y que vuelva a ser el que era antes, porque ustedes son gente muy luchona. Y ustedes son gente trabajadora, si usted es un hombre emprendedor, pero mire desgraciadamente cómo ha habido de envidia alrededor suyo.
4: Sí.
0: Porque han habido problemas, dificultades, y no solamente en el negocio. Veo quebrantos de salud.
4: Sí.
0: Problemas y dificultades en lo sentimental también.
4: Sí. Entonces, en mi físico yo también tengo un daño.
0: Sí, claro. Mire cómo ha bajado su potencia sexual también últimamente.
4: Uh-huh.
0: ¿Ha sentido usted el bajón? Lo mejor es que usted se acerque, venga personalmente y con mucho gusto le podamos dar la instrucción cómo curar, sanar toda esta situación, ¿ok?
4: Sí.
0: Y lo más importante, limpiar el negocio, que es por lo que usted me llama y lo que más le preocupa ahorita.
4: Sí, profesor.
0: Haga el esfuerzo y tan pronto pueda acá lo espero, ¿ok?
4: ¿Y a dónde puedo acudir?
0: Tenga lápiz y papel que ahorita vamos a proporcionar la dirección, ¿ok?
4: Sí.
0: Ánimo, pues Dios me lo bendiga, gracias por participar y acá lo esperamos.
4: Sí, sí. ¿Para el amuleto?
0: Claro que sí, y aquí queda apuntado, acá tengo su fecha de nacimiento, del 68, ¿verdad?
4: Sí, 68.
0: ¿De junio?
4: Sí.
0: Perfecto, y aquí tengo su fecha de nacimiento, lo esperamos.
4: Oiga, profesor, una pregunta.
0: Dígame.
4: ¿Cobran caro?
0: Acá le vamos a ofrecer algo que esté a su alcance y que usted pueda realizar hacer.
4: Uh-huh.
0: Dios me lo bendiga, gracias por su participación y acá lo esperamos.
4: Sí, gracias.
0: Ánimo y suerte, hasta luego.
4: Gracias, bye. Mi amable.
0: Bye. Hasta luego, bye.
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2: Hola, hola, bienvenidos una vez más a este espacio de preguntas y respuestas. Preguntas y respuestas a situaciones que no les encontramos una lógica, que no les encontramos una respuesta clara. En algunos momentos empezamos a escuchar ruidos en el hogar, empezamos a sentir presencias, presencias extrañas. Hay que tener cuidado cuando un perro ladra hacia una dirección y no vemos nada claro. Tenemos que tener cuidado cuando los gatos del hogar rechazan algún lugar de la casa. Tenemos que tener cuidado también cuando nos levantamos al baño a medianoche y sentimos como que algo nos vigilara, como que algo nos observara. En muchas ocasiones hemos logrado ver que se desarrollan enfermedades, problemas de salud en una persona, en otra persona, que viven bajo el mismo techo. Cuando vamos a ver, cuando vamos a hacer limpieza sobre las personas, vemos que las personas están absorbiendo una carga espiritual que se encuentra en un lugar físico, o sea, en la casa. ¿Qué nos hemos logrado dar cuenta? Que para poder liberar, sanar, curar, revertir ese problema de salud en la persona, no hemos debido de tratar directamente a la persona, sino que nos ha tocado tratar la casa, limpiar la casa, hacer sahumerio para retirar cualquier mala energía que haya podido tirar a alguien que le tenga usted envidia, que le quiera ver mal, que le quiera ver fracasar. Porque sí, existen vecinos, existen vecinas, amigos, amigas, familiares cercanos que pueden tirarle algo a su hogar y eso le va a traer a su hogar problemas en diferentes campos. Si en su casa empezaron a sentirse cosas extrañas o empezaron a suceder situaciones que antes no ocurrían, le invito a que llame, a que participe a nuestra línea telefónica para que le ayudemos con una consulta. Puede comunicarse ahora mismo o en el momento que tenga un espacio para que le colaboremos. ¿Qué voy a necesitar? Su fecha de nacimiento o la fecha de nacimiento de alguien que habite la casa. Ahora, si usted tuvo algún problema con alguien cercano a la casa, eso también puede tener un significado de que estén ocurriendo cosas en su casa. ¿Por qué? Porque hay personas que utilizan culturas, tradiciones y religiones para poder afectar al otro. Acá le ayudaremos a combatir, a repelar y a alejar todas esas energías de su hogar. Recuerde que si quiere venir a una consulta presencial, puede traer 4 libritas de tierra de su casa, traer 3 veladoras blancas, veladoras largas, para poder hacer un estudio espiritual en el cual también lograremos ver, mirar desde la raíz si hay algo negativo sobre alguna casa o algún terreno que esté a su nombre o que usted sea el propietario, la propietaria, el arrendatario, la arrendataria, porque no quiere decir que porque un lugar no es suyo no le va a afectar si alguien le tira algo. Recuerde que esto afecta la energía de quien habita el lugar, no de quien aparece en un papel como nombre, ¿de acuerdo? 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Bueno, por acá tenemos una consulta. Una persona me pregunta fecha de nacimiento, 17 de noviembre de 1972. Quiero saber por qué siempre que llego a mi casa siento un frío extraño al llegar a mi habitación, al tratar de acostarme en la cama. Y cuando salgo a la sala, veo que está haciendo calor y quiero saber qué es lo que está pasando. Bueno, primero que todo, vamos a mirar tu fecha de nacimiento, vamos a mirar qué está pasando en tu vida. Bueno, sí, tienes que ponerle mucho cuidado a esta situación porque ese lugar donde tú vives hace muchos años, en ese espacio donde tú tienes ubicado tu habitación, donde tú levantaste tu cuarto, es un lugar donde hay algo metido, donde tienen algo plantado, un juego que utilizaron para hacer invocaciones oscuras, y ese juego, una tabla, porque veo que es un objeto material, lo dejaron ahí. Eso se encuentra ahí metido, eso se encuentra bajo tierra, y eso es lo que hace que cree un ambiente pesado en el lugar, porque no es un frío agradable que usted diga, ¡ay, qué frescura mi habitación, como me siento de galán acá! No, es un frío espeluznante. Es algo que al usted entrar, al usted acostarse, empieza a sentir intranquilidad, desasosiego, como que no quiere estar ahí. Y por eso usted tiene su hamaca en la sala. No me lo puede negar, usted en esa habitación casi no duerme. Usted siempre termina durmiendo hacia la sala, porque veo que ahí siente más tranquilidad. Porque usted siente tranquilidad en una parte de la casa y en otra parte no, porque lo que hay ahí no fue dirigido hacia usted. No dijeron vamos a hacerle daño a esta persona, no. Lo que pasa es que en ese lugar personas hicieron un juego de invocaciones, ya saben de lo que les hablo, es algo que todos conocemos, de esa tabla que juegan Ouija y esas cosas. Entonces eso hay que retirarlo de ahí. Eso hay que retirarlo de ahí materialmente y espiritualmente también. Hay que hacer sahumerio en el lugar, hacer un riego. Hay que bendecir el sitio para que ese sitio quede libre. ¿Libre de qué? De esa carga que absorbe el lugar, ¿de acuerdo? ¿Cuál es mi consejo para usted? Véngase. Por acá veo que es de la parte occidental. Sí, acá de Los Naranjos. Lléguese a Sonsonate. Sonsonate me le queda bien para que se acerque, para que venga y le ayudemos de manera presencial. Si hay que ir hasta la casa, si hay que orar en el lugar, no se preocupe que le vamos a colaborar y lo vamos a hacer, ¿de acuerdo? Así que tome lugar para que se venga por acá en Sonsonate y le podamos ayudar. Bueno, y las personas que me escuchan, las personas que nos sintonizan siempre con fidelidad y que también hay algo en la casa que repela con ello, como que siempre que estoy en la cocina me da dolor de cabeza, o siempre que voy hacia el baño siento como que me silbaran. Ese tipo de situaciones no hay que normalizarlas, porque si usted las normaliza, es como que usted le está abriendo las puertas a que esas cosas sigan entrando, y no solamente al hogar. Se empiezan a apoderar de su vida, de la vida de sus hijos, de su familia, de sus seres queridos. Por eso no podemos normalizar actos paranormales, sobrenaturales, ni en la casa, ni en el negocio, ni en el campo, en ningún lugar. Muchas personas del campo me cuentan historias, que es que a mi caballo le tejen trenzas al revés, que es que siempre me aparecen las vacas con pellizco. Ese tipo de situaciones no las podemos normalizar. Primero son los animales, después va a ser usted, después va a ser un ser querido quien termine afectado, ¿de acuerdo? 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Bueno, y tocando un tema, muchos hermanos lejanos de Estados Unidos siempre se comunican por medio de familiares buscando una ayuda espiritual, porque les tienen envidia en el trabajo, porque algún compañero está intentando perjudicarle su vida a raíz de la irregularización, y son muchas las situaciones por las que oramos, por las que siempre, cada día, encendemos un pascual, encendemos un cirio en nombre de todas esas personas para que puedan tener paz, tranquilidad, porque son de gran ayuda para esta hermosa comunidad. Y yo le quiero decir a esos padres, a esas madres que tienen hijos en el extranjero y que los hijos les han agarrado vicios como el licor, como las drogas, como la pornografía, como el casino, las apuestas, personas que luchan tratando de ayudarle a los hijos a la distancia y que no lo logran, recuerden, lo espiritual y lo natural fue primero y lo hizo mejor. Tenemos tratamientos mixtos desde la oración, como el apoyo en lo milenario, el extracto de plantas que nos ayudan a combatir, a limpiar el organismo para poder también asimismo quitar cualquier abstinencia hacia alguna bebida, hacia algo que ve, algo que apuesta, algo que consume, eso le podemos ayudar. No pierdan la fe, no dejen de batallar por ese hijo, por esa hija que salió de la casa en busca de sueños, con propósitos y que lamentablemente en el camino pues se encontró con malas amistades, malas situaciones, malas personas, porque no todos los vicios, las malas rachas vienen de lo natural, también hay lo sobrenatural, la maldad, el daño, lo que le dieron a que la persona portara, el regalo que le dieron, lo que le tiraron. Son muchas las maneras en cómo utilizan para fracasar la vida de otra persona. Pero acá le vamos a ayudar a revertirlo desde lo bueno, porque sí, no se confunda. Acá no practicamos nada oscuro, nada malo. No nos busque para afectar la vida de otro, nada de eso. Estamos para ayudar, para colaborarle a aquel que necesite cambiar su vida o cambiar la vida de algún ser querido. Son muchas las personas que han llegado con quebrantos de salud, en clínicas, en hospitales internados, y que gracias a Dios, porque no es gracias a uno, es gracias a Dios, se han logrado levantar y han vuelto nuevamente a empezar un nuevo camino en la vida. 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Bueno, se nos acaba el tiempo, pero vamos de manera práctica, corta y contundente a darle la dirección de cada consultorio. 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Que mi Dios nos bendiga.
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0: llama?
1: Zacatecoluca.
0: Hermano, ¿cómo le ha parecido nuestro maravilloso programa?
1: Sí, me ha gustado. Explica.
0: Regáleme su nombre.
1: Saúl Mejía.
0: Saúl, ¿en qué fecha nació?
1: Del 5 de diciembre de 1957.
0: A través de mi conocimiento me puedo dar cuenta, hermano Saúl, tengo en mi mano derecha el milagroso Cristo resucitado y me doy cuenta que en la salud ha estado muy regular, han habido problemas en el hogar, pleitos, discusiones. Usted tiene un hijo en los Estados Unidos y también tiene un sobrino allá en los Estados Unidos. ¿Es verdad o es mentiras? Pero el dinero no le rinde para nada. El dinero que le mandan de allá de los Estados Unidos, su hijo y su sobrino, no le rinde, no rinde el visto, no rinde el dinero. Y en la salud, regular, dolencias, todos esos problemas en el hogar, pleitos, discusiones, los hijos no le hacen caso. ¿Y sabe por qué, hermano, todos esos problemas? 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
2: Tenemos una llamada. ¿Aló?
3: Sí, aló.
0: Aló, hermano, Dios me lo bendiga. ¿De dónde nos llama?
3: De aquí, de Zacatecoluca.
0: ¿Cómo le ha parecido nuestro maravilloso programa?
3: Está bien precioso, hermano.
0: Regáleme su nombre.
3: Julio González.
0: Julio, ¿en qué fecha nació?
3: Nací en el año 1945.
0: A través de mi conocimiento me puedo dar cuenta, tengo en mi mano derecha el Cristo milagroso resucitado y me doy cuenta que usted es un hombre

0: siempre noble de buen corazón, pero de un tiempo de para acá ha venido fracasando cada día de mal en peor. Mala suerte, no le rinde el pisto para nada, el dinero que agarra con una mano se le va con la otra, el dinero se le va como el agua entre las manos. Usted tuvo muchos problemas con su esposa. Una vez hubo un día que su esposa agarró un garrote y le pegó. Su esposa se fue de la casa, se llevó todo, lo calumniaba, ella lo celaba mucho, muy celosa. ¿Es verdad o es mentira?
1: Sí, es verdad, hermano.
0: Usted tuvo muchos problemas con ella y usted fue muy bueno con ella porque ella tenía unos hijos que no eran suyos y usted les daba todo el dinero.
1: Sí.
0: Le ayudaba a los hijos de ella.
1: Sí.
0: ¿Es verdad o no?
1: Sí, así es, hermano.
0: Hermano, pero pasaron muchos problemas. Ella se fue de la casa, se llevó todo. Después de eso, usted quedó muy enfermo también. Usted ha venido sufriendo mucho.
1: Sí.
0: De agrura, de úlcera, del colon, de la próstata. Hermano, a usted le da también un calor en la boca.
1: ¿Sí?
0: Muy enfermo, dolores en el cuerpo, no duerme tranquilo. Usted trabaja en las ventas y también le va mal en las ventas. Lo que pasa es que a usted le tienen mucha envidia. Y esta mujer, hay un bloqueo, energías negativas, malas influencias. Su misma esposa, yo le doy un consejo de todo corazón. 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Dios lo bendiga. 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

0: Fuerte el aplauso, por favor.
1: Muchísimas gracias.
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0: ¿Qué? ¿Ya se acabó? Bueno, vámonos.
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1: Ahí te va, chiquitita preciosa, y va para ti, mi amor.

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1: Esta canción la escribí para la mujer o el hombre que ha dejado ir a alguien especial en su vida, porque no te dejaron ir.

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0: cantar los dos, usted y yo, ya lo estoy viendo.
1: Trae un juez de nevero, ¿verdad?

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2: Santísima Trinidad, Dios soberano y eterno, la cruz y los tres clavos van adelante de mí. El Señor que murió en ella, habla y responde por mí. Amasa los corazones que vienen contra mí. Yo sin Dios no quiero nada. Yo con Dios lo que Él quiera. Dios delante, yo tras de Él. Dios conmigo, yo con Él. Dios en la cruz, yo en su luz. Dios te salve. Amén, Jesús, María y José.
3: 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Tenemos una llamada, aló.
4: Hola, buenas.
3: Hola, hermano, bienvenido a este su maravilloso programa Visión y Vida. ¿De dónde nos llama?
4: De aquí, de San Salvador. Le voy a dar mi testimonio como un agradecimiento que lo que me ha pasado. Y bueno, pues estoy muy agradecido con Cristo, a las medicinas que me ayudaron. Me han ayudado en mi negocio, que tengo un comedor, y gracias a eso he podido salir adelante.
3: Hermano, usted es una de las personas afortunadas que ya nos visitó con mucha fe, recibió el milagroso Cristo resucitado, también se hizo el tratamiento con fe. Regáleme su nombre.
4: Javier.
3: Hermano Javier, cuénteme su historia, cómo estaba antes y cómo está ahora de habernos visitado.
4: En mi negocio no me iba bien, me iba mal. Bueno, cuando yo lo llegué a visitar a ustedes, ya traté ya con ustedes, ya me ayudaron muchas cosas y hoy ya en adelante, ya hoy ya me va bien, súper bien en el negocio, ya todo me va excelente, veo el dinero ya conforme todos los días, las ganancias, ya eso ya me ayuda mucho y les agradezco mucho a ustedes. Gracias por todo, por lo que hicieron conmigo, de verdad. Muchas gracias.
3: Me llena de mucha alegría y de mucha felicidad. Hermano, me acuerdo, Javier, cuando usted llegó, porque también estaba mal, muy enfermo, mal de salud. ¿Cómo cómo estaba antes en la salud y cómo está ahora con el tratamiento, con la medicina.
4: Claro, fíjese que me dieron un tratamiento, el hermano me dio ahí un tratamiento de que yo estaba súper mal, me habían salido ronchas en mi cuerpo y todo eso. Así es que no hallaba cómo me quitarme, no fui a las clínicas y no hallaban qué era, pero ya con el tratamiento que me dieron el hermano, ahí me curé todo, porque la verdad no hallaba cómo curarme y todo eso. Así es de que todas las medicinas que me dio él y todo lo que él me dijo, ya me siento mejor, ya no tengo nada, ya ronche, todo está sequito, ya me están desapareciendo, ya todo eso es lo que yo tenía.
3: ¿Usted también mantenía con migraña, dolores de cabeza, sufriendo de impotencia?
4: Cosas, sí. Sí. Claro. Muchas cosas, yo traté con él, con el hermano, y así es de que él me ha ayudado en muchas cosas, porque igual no podía dormir, él, con las medicinas que él me dio, me ha ayudado mucho, ya me duermo bastante, ya no es como antes que pasaba todas las horas que no podía dormir, pero ya gracias a él y a Cristo, me ha ayudado muchísimo.
3: Ahora está curado, sano completamente.
4: Ya estoy curado, ya estoy de todo, perfecto. Ya con mi negocio, ya estoy bien, súper bien, y les agradezco mucho porque ustedes son excelentes.
3: Este testimonio de agradecimiento certifica la ayuda que nosotros estamos entregando aquí en El Salvador a través del milagroso Cristo resucitado y nuestros tratamientos, la medicina. ¿Qué le aconseja a todas las personas que nos están escuchando? ¿Si vale la pena que nos visiten o no?
4: Bueno, que los llegue a visitar, porque la verdad vale la pena y eso ayuda mucho, les ayuda mucho a uno, porque la verdad uno no puede estar así, pues hay que ir con ellos. A todos les hago una invitación a que vayan, porque ellos lo curan a uno, la verdad, ellos son excelentísimos. Gracias a Dios me ha ido bien, ya de todo.
3: También le dimos un número para que jugara y ganara en la Lotería Nacional.
4: Ah, sí, hermano, fíjese de que yo gané $10,000.
3: ¿Cuánto ganó?
4: $10,000, eso fue lo que me ayudó demasiado también. Así es que yo le doy las gracias a ustedes, porque ustedes me dieron todos esos consejos y todo eso, la sabiduría que ustedes tienen. Así que gracias, les agradezco mucho.
3: Muchas gracias por su testimonio. Dios lo bendiga, hermano. Bendiciones para usted y toda su familia. Amén.
4: Bueno, gracias.
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3: Tenemos una llamada, aló.
5: Hola.
3: Hola, hermana, Dios me la bendiga, bendiciones, bienvenida a este su maravilloso programa, Visión y Vida. ¿De dónde nos llama, hermana?
5: De San Vicente.
3: Hermanita, ¿cómo le ha parecido nuestro maravilloso programa?
5: Pues la verdad, muy bien, excelente.
3: Le mando un saludo muy grande a todas las personas que nos escuchan y que nos han visitado de allá de San Vicente. Hermana, regáleme su nombre.
5: Idalia del Carmen.
3: ¿En qué fecha nació?
5: 1980, el 3 de julio.
3: Hermanita, a través de mi conocimiento me puedo dar cuenta, tengo en mi mano derecha el milagroso Cristo resucitado, y me doy cuenta que han pasado muchos problemas en su familia. Usted tiene una tienda, y esa tienda, las ventas han bajado, se ha venido abajo. Anteriormente a usted les iba bien, pero desde hace 7 meses para acá han pasado muchas cosas en su familia, muchos problemas, enfermedades. La tienda se ha venido abajo, su mamá se ha sentido muy enferma, la han llevado a hospitales, clínicas y nada que se cura. Su mamá ha estado mal, enferma, con dolores en el cuerpo. En estos momentos está en cama. Usted también tiene un hermano en los Estados Unidos, y su hermano que está allá en el norte, en los Estados Unidos, anteriormente a él le iba bien y mandaba buen dinero de allá, pero desde hace varios meses le ha ido mal también. No manda dinero, también se ha sentido muy enfermo allá en los Estados Unidos, y ese es su hermano Juan, que ha estado mal, grave también, enfermo. Hermana, ¿sabe por qué han pasado todas esas cosas en su familia? Hay una mujer que les tiene mucha envidia, hay un bloqueo, hay energías negativas, malas influencias. Hable con su papá, véngase también con su esposo para ayudarles a toda la familia, porque esa envidia ha caído en todos, ese bloqueo ha caído en toda la familia, se ha regado en todos. Tráigame una foto de su hermano que está en los Estados Unidos. Traigan a la mamá, vengan con su madre, que aquí la vamos a curar, la vamos a sanar. Visítanos con fe, de que yo le juro ante Dios que me está escuchando en estos momentos, que con la ayuda de nosotros ustedes se van a curar, se van a sanar. Su esposo tiene un carro y ese carro se la pasa en el taller, no rinde el pisto, no rinde el dinero, mala suerte para todo. Hermana, ¿es verdad o es mentira lo que le estoy diciendo?
5: Es verdad, hermano, es verdad, todo lo que usted dice es verdad. Y claro, con gusto lo vamos a visitar con mi mamá y vamos a llevar la foto de mi hermano para que salgamos de este problema que tenemos, hermano.
3: Visítenos, véngasen con mucha fe que nosotros les vamos a ayudar en todo. Tráigame la foto de su hermano que está en los Estados Unidos y véngase con su esposo, con su papá. Véngase con la familia, todos, que aquí les vamos a ayudar. Hermana, ¿qué le aconseja a todas las personas que nos están escuchando?
5: Que para que visitemos al hermano, por todo lo que dice es cierto.
3: Hermana, ¿y sabe quién es la mujer que le tiene tanta envidia a usted y a toda su familia? Es esta señora Elisa, su misma cuñada. Elisa es la que les tiene mucha envidia. Y dígale a su papá que no se confíe mucho en ese vecino Antonio, que Antonio también los quiere ver muy mal. Visítenos para ayudarle, hermana. Véngasen con mucha fe. Bendiciones para toda la familia. 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

Buenos días a usted que recién nos ha sintonizado en este día jueves 8 de octubre. Bueno, mire, estamos llegando ya a las 4:52 minutos, 4:52 en la mera.

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1: Bueno.
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4: Queriendo ayudar a toda aquella persona, existe el bien, pero así como existe el bien, existe el mal. Y existen personas ventajosas. No espere más y participe, comuníquese ahora.
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4: ¿Cuál es tu nombre?
6: Felipa Colmenero.
4: ¿Fecha de su nacimiento?
6: 4 de marzo
4: del
6: 57.
4: ¿Del qué año, perdón?
6: 57.
4: ¿Del signo Piscis usted?
6: ¿Mande?
4: ¿Pertenece al signo de Piscis? ¿Y cuál es su problema?
6: Bueno, es que tenía muchas dificultades y ahora tengo más.
4: ¿Ha buscado ayuda antes o es primera vez?
6: Sí he buscado, pero no he ido.
4: ¿Qué tipo de ayuda ha buscado?
6: Pues que me dijeran qué es lo que estaba pasando, todo eso, nada más.
4: Pero no se ha atendido, pues, o sea, no ha hecho nada para cambiar su suerte, porque su suerte está bloqueada. Lo que la tiene llena de inseguridad, de insatisfacción a nivel personal en su vida. Veo momentos de susto, desasosiego, de impresión sin saber por qué.
6: ¿De impresión?
4: Sí, alrededor suyo hay mucha envidia, odio, maldad, personas que no la quieren. No la dejan salir adelante y por eso es que no puede triunfar. Quieren verla arruinada.

0: ¿Hace cuánto murió su hijo?
1: 4 meses, profe.
0: Ay, hace muy poquito. Lamento mucho la pérdida de su hijo, señora.
1: Ahora sí que mi viejo, en lugar de, bueno, yo siento así que en lugar de haber cambiado, sigue igual. Como no sé si no le afectó o
0: A su esposo, pues.
1: algo así.
0: ¿Y en qué fecha nació su esposo?
1: Él nace el 49.
0: ¿Día y mes?
1: 26 de noviembre del 49.
0: Del signo Sagitario. Y tiene buenos sentimientos, lo que pasa es que él no es muy expresivo, pero que le afectó, claro, por dentro está derrumbado este hombre, acá yo lo veo. Lo que pasa es que él no expresa mucho sus sentimientos, es poco expresivo, porque él es una persona más bien de carácter, más bien fría, ¿no? Pero hay que entenderlo, él sí, o sea, está sufriendo al igual que usted. Están sufriendo la pérdida de su hijo, es triste lo sucedido, y créame que todo esto es por lo mismo, la que ha conducido y ha conllevado todo esto. Tiene que acercarse y venir para someterlo a un trabajo de limpieza, purificación y protegerle a usted, a su esposo y a sus demás hijos.
1: Saber realmente, ¿él fue natural su muerte?
0: No, hija, le estoy siendo muy claro. Todo eso tiene que ver con él. Él no murió de una forma natural. Acá hay sufrimiento, hay dolor, hay situaciones negativas. Esto no es bueno, eso son provocadas y situaciones malas, negativas. Ahora vuelvo y le repito, hay otros hijos, nietos, situaciones que hay que, pues, evitar. Debe de acercarse para protegerle, ayudarle y explicarle de una mejor forma, ¿ok? Lo mejor es que usted se acerque, hija. Yo sé por lo que está pasando y vuelvo y le repito, lamento mucho la pérdida, pero usted sabe y en su conciencia está que esto es algo, desgraciadamente, alrededor de ustedes, como le decía en un principio, y usted lo siente porque usted es una mujer muy perceptiva también, hija. Entonces acérquese y venga para poderle ayudar. Ahora hable con su esposo, comuníquele y dígale que usted nos llamó. Él es incrédulo, porque yo lo veo acá en su fecha de nacimiento. Pero coméntele porque él también está tocado por todo esto, sus sentimientos heridos, y créame que él de pronto va a querer también la orientación, la ayuda, ¿ok? Entonces hable con él, comuníquele, dígale que usted nos llamó y que, pues, precisamos de que vengan, de que se acerquen para poderles ayudar, ¿ok? Dios me la bendiga y la esperamos. Por eso es que tiene que venir, para que se sienta mejor. Si usted se queda esperando a sentirse bien, nunca lo va a lograr, hija. No, tiene que motivarse usted, animarse y buscar la ayuda ya. Si usted va a esperar, se va a quedar esperando, hija, porque lo suyo es delicado. ¿No ve cómo está ahí el timbre de su voz, como la noto triste y angustiada y totalmente? Pues hay una serie de situaciones, incertidumbre. Usted todavía o sea, no digiere lo que pasó. Usted no asimila las cosas. Y no las va, o sea, y no fácilmente las va a asimilar porque es un golpe muy fuerte, yo lo entiendo. Pero tiene que motivarse, animarse y buscar la ayuda. No se quede esperando, hija. Le va a ayudar todavía porque su espíritu aún vive, señora. Su cuerpo murió, pero su espíritu aún perdura y le va a ayudar y está con usted porque usted lo siente. Su presencia está con usted, su espíritu. Por eso hay que orar y pedirle a Dios que le dé la fortaleza para aceptar las cosas. Yo le voy a ayudar y créame que acá personalmente vamos a darle la motivación. Déjeme tomar su mano y transmitir energías positivas para que usted continúe adelante con valor. Es su primogénito, ¿verdad? Y su amor verdadero, porque todos los hijos verdaderamente es un amor. Y usted como madre, créame que yo entiendo su dolor, pero estoy con usted y vamos a apoyarla y créame que vamos a salir adelante, ¿ok? Él lo sentía ya, mamita.
1: Y al otro día fallece y me dijo que
0: Y se veía tranquilo y se veía normal, ¿verdad? Todo normal como si no tuviera nada. Pero él sabía y tenía el presentimiento, hija. Y fue una muerte, pues, extraña, como le digo. De hecho, él como que había buscado ayuda o le habían dicho y avisado ya de esa situación. Pero espiritualmente, él fue como con una señora. Yo acá visualizo acá que le intentaron hacer como un trabajo. Pero él no continuó el trabajo, pero él sabía lo que iba a suceder. Pero bueno, ya sabe, aquí es que yo lo veo aquí toda la culpable, acá es una mujer. Acá yo veo una persona que le puso mucho problema, hija.
1: Entonces luego voy, me están tocando, no sé quién será, muy arriba.
0: Vaya, vaya, atienda la puerta y después acá la espero, ¿ok? Dios la bendiga, hasta luego, bye.
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1: ¿Cuál es su nombre?
2: Juan José García Jiménez.
1: Juan José, ¿en qué fecha usted nació?
2: El día 1 de diciembre de 1978.
1: ¿Del signo Sagitario usted?
2: Sí.
1: ¿Qué es su problema? ¿Cuál es su situación? Cuénteme.
2: Pues me ha ido mal de un tiempo para acá y y pues he visto, no sé si es por normal, ¿verdad? O porque me hicieron algo, me quitaron, no sé, y...
1: Su suerte le quitaron y usted lo sabe porque usted ha buscado ayuda, hijo.
2: Sí.
1: Ya usted se lo habían dicho, usted se leyó las cartas o fue con una persona.
2: Sí.
1: Por lo económico, hay que hacer un esfuerzo, un sacrificio, tocar puertas y buscar la posibilidad, porque usted requiere de unas iluminaciones. A usted hay que iluminarlo para poder disipar el ensombrecimiento y requiere de atención. Tiene que venir para someterlo al trabajo de limpieza, de purificación. Cuerpo, porque está en su cuerpo y usted lo siente, hermano. Es que hay muchos malestares en su cuerpo, hermano. Usted está enfermo, hermano. Y acá se siente el timbre de su voz, triste, angustiado, confundido en el camino de la vida, completamente, hermano. Siendo un muchacho bueno y noble, porque usted es buena gente y lo puedo sentir. Pero desgraciadamente lo han traicionado, porque yo veo traición. Acá veo personas, hermano, y problemas con la misma familia. Tiene que tener mucho cuidado, no confíe en nadie. Tiene que tener mucho cuidado, mucha atención con su salud, porque lo veo afectado con malestares fuertes, problemas renales. Acá yo veo acá infecciones. Tiene que tomar mucha agua, mucho líquido, cuidar su organismo. A través aquí de lo que veo también, veo acá en su potencia a nivel sexual. Usted en el sexo y en el amor está totalmente fracasado también, hijo.
2: Bueno, de hecho tuve fracaso con mi ex esposa, pero...
1: Por eso, es que acá se ve muy claramente marcada la situación, hermano, y en lo económico muchos problemas, mejor dicho, los tres aspectos, salud, dinero, amor. Tres gracias que en la vida se dan y usted se alejan. Es mejor que venga para poderlo tratar, curar, sanar, ¿ok?
2: Sí, sí.
1: Ándale, acá lo esperamos.
2: Okay.
1: André, Dios lo bendiga y lo esperamos.
2: Gracias.
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1: ¿Su nombre?
3: Alejandro Ramírez.
1: Cuénteme, Alejandro, ¿en qué fecha nació?
3: 13 de diciembre del 81.
1: ¿Del signo Sagitario usted?
3: Sí.
1: ¿Su pregunta, su problema cuál es?
3: Mire, el problema es que no me rinde mi dinero.
1: ¿Ha tenido protecciones, talismanes? ¿Ha tratado de cambiar alguna vez su suerte?
3: Nunca, nunca, nunca, nada.
1: ¿Tampoco ha limpiado su cuerpo?
3: Tampoco.
1: Necesitamos hacer una limpieza general en su cuerpo y darle una protección, hermano. Yo veo que hay potencial en usted. Usted es una persona muy trabajadora, hermano, y es una persona buena y noble y merece lo mejor, hermano, y podemos ayudarlo porque... Yo aquí sinceramente no veo difícil la situación, hermano. Con una limpieza, ajá, una limpieza en su cuerpo, un protector, créame que es santo remedio para su vida y para que lleguen cosas positivas, porque a usted le va bien, hermano.
3: Ajá.
1: Solo que lo que agarra con la derecha, con la izquierda, así se le va, hermano. Como el agua, sí, entre las manos, no le rinde, no le alcanza el dinero para nada, hermano.
3: Ajá.
1: Pero si hay entradas, si hay ingreso y hay posibilidad y fuentes de trabajo en usted y en su familia, hermano, yo acá lo visualizo.
3: Ah, ok.
1: Es bueno que me avise.
3: ¿Tengo alguna cita?
1: Es mejor que me avise cuando venga en camino, me avisa.
3: Ah, bueno.
1: O antes de salir.
3: ¿Qué le parece si nos vemos mañana por la mañana?
1: Con el favor de Dios lo espero.
3: Ah, bueno, ¿a qué hora se empieza a dar consulta?
1: A la hora que usted me avise, dice que viene en camino, yo lo espero a la hora que usted me avise.
3: Ah, bueno.
1: Dios lo bendiga, Alejandro. Ánimo y suerte y lo espero.
3: Gracias.
1: Se cuida. Buen día, hasta luego.
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1: Hola, ¿qué tal? ¿Cuál es tu nombre?
4: María de la Luz Aldaña.
1: María, ¿en qué fecha nació?
4: El 18 de mayo del 83.
1: ¿18 de mayo? ¿De qué año?
4: 83.
1: Del 83. ¿Cuál es su pregunta, su problema?
4: Económicos.
1: ¿En qué fecha nació él?
4: El 4.
1: ¿Sí?
4: Octubre.
1: ¿Del signo Libra, de qué año?
4: 80.
1: ¿De 1980?
4: Sí.
1: Ay, mija, pero es que a ustedes los están separando.
4: ¿Sí?
1: Se vio un daño, se vio mal, una persona interpuesta entre ustedes dos.
4: ¿Y quién será?
1: Les están haciendo brujería, hechicería.
4: Ajá.
1: Veo acá, acá tengo mi oráculo sagrado que todo lo ve y veo una persona. Y esa llegada a usted. Se trata de su prima. Acá yo veo a su prima Rosario. Y ella ya, esto es una relación de muchos años, ya esto lleva mucho tiempo. Yo acá lo veo a través de mi oráculo sagrado, veo acá la situación y por eso los problemas, el desvío de dinero, los recursos mismos, todo lo que él gana. Desgraciadamente esta mujer lo está utilizando, ella está por conveniencia, por su dinero. Desgraciadamente le está quitando lo que a usted le pertenece y a sus hijos. Y mire qué tristeza de su misma familia, su prima Rosario. Tiene que acercarse, tiene que venir para poderle ayudar. Andrea, que la esperamos, Dios la bendiga.
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5: Participe, haga su pregunta, comuníquese y que Dios nos bendiga. Hasta pronto.
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8: 5:17 a.m. 5:17 a.m. Un placer acompañarle a usted que nos está oyendo, iniciando sus actividades. Saludo para nuestro buen amigo Rigoberto. Rigoberto ahí en Dallas, Texas. También saludo para Milton. Saludo para Alejandro, que también se están reportando en esta mañana, iniciando sus actividades. Y vamos complaciendo.

Seguimos en esta mañana del día, jueves, ya cuando estamos llegando a las 5 de la mañana con 25 minutos, 5:25, y vamos con esta otra también que nos estaban pidiendo con los dos carnales.

0: 5:30, 5:30.
1: De arriba California, señores. Ya le vas tu corrido, compa Tomás.
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0: Aquí tenemos una bonita invitación para este próximo domingo, domingo 11 sería, ¿no? ¿Verdad? De octubre. Bueno, dice, parroquia de San Nicolás, obispo de Tonacatepeque, invita al gran festival de maíz este próximo domingo 11 de octubre a partir de las 6:30 de la mañana, iniciando con la Santa Misa. Así también, pues, esa es la invitación, donde ellos tendrán todo lo derivado del maíz, como atol de elote, tamales, riguas, elotes locos y muchos pues platillos más. Música en vivo con la banda de Paz. Ahí, pues, usted puede disfrutar este próximo domingo 11 de octubre en la parroquia de San Nicolás Obispo, ahí en Tonacatepeque. Ahí está la invitación para que no se la pierda este próximo 11. Esa es la invitación. Y seguimos por aquí también viendo si tenemos por aquí más invitaciones. La vamos a ir leyendo por ahí. Leslie, ¿qué dice Leslie en esta mañana a esta hora? ¿Qué dice?
1: Hola, buenos días. Un saludo de parte de Mabel de Mercado Colón Santa Ana. Saludos a Don Kilo, a Emerson, a Rafa y al Colocho, que siempre están ahí escuchando la mera mera.
0: Eso, ahí están ellos disfrutando del 106.5, disfrutando todas esas canciones. Saludos para nuestro buen amigo Rigoberto por ahí reportándose. Doña Evita, por ahí otra canción que esa ya la programamos, pero oigámosle el audio, que quiere saludar a todos los limoneros, dice. Oigámosle.
2: Buenos días, Radio Ranchera, la mera mera, buen locutor, mira, niña Evita de Aguasarca, lo saluda, niño hermoso, está buena la música, está buena, saludos para usted y todos los limoneros de Aguasarca.
0: Ahí están todos los limoneros de Aguasarca, que la pasen bien.

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Seguimos aquí en el 106.5 programando esas canciones que usted nos está solicitando. Saludos para los buenos amigos que nos oyen ahí en Honduras.

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1: Buenos días, amigos agricultores. Es un gusto compartir con ustedes esta mañana. 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Estamos una vez más en su espacio La Voz del Agricultor. Hoy queremos hablarles de Kuden, un nuevo insecticida de Disagro que viene a fortalecer las alternativas para el control de trips y gusanos, ayudando a nuestros agricultores a proteger sus cultivos y enfrentar uno de los principales desafíos que se presentan en el campo. Y para entrar de lleno en el tema, nos acompaña el ingeniero Cristian Torres. Bienvenido, Cristian.
2: 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El control de plagas en hortalizas cada vez se vuelve más difícil y la producción agrícola se pone en riesgo, ya que la presencia de las plagas como trips y gusanos se ha visto favorecida con factores como el cambio climático y el manejo inadecuado de los cultivos.
1: Estos factores han permitido que las plagas impacten de forma negativa en el crecimiento y desarrollo del cultivo y se pueden presentar en cualquier fase o etapa, debido a su capacidad de adaptarse y propagarse en condiciones adversas.
2: El trips es una de las plagas más difíciles de controlar hoy en día y constituye un desafío para la agricultura, al ser capaz de alimentarse de una amplia gama de plantas, abarcando desde ornamentales hasta hortalizas y frutales. El control de trips representa un desafío debido a su gran capacidad de adaptación y a las características de su ciclo de vida, que favorecen su permanencia y propagación en los cultivos.
1: Esta plaga causa grandes daños en hortalizas al succionar la savia de los tejidos jóvenes, como hojas, flores y frutos, provocando un aspecto plateado o necrótico, deformaciones y pérdidas económicas por marcas en los frutos cosechados. Además, son vectores clave de fitovirus que dañan o interfieren en el desarrollo normal de la planta.
2: Otras plagas de impacto económico son los gusanos, como el falso medidor, el gusano de la col y la larva dorso de diamante, debido al daño que causan en el área foliar, debilitando a la planta y mostrando una mala presentación de cultivos como repollo, brócoli y coliflor. La larva dorso de diamante es difícil de controlar por su alta resistencia a los insecticidas.
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1: Amigos agricultores, hemos llegado una vez más al final de esta emisión. Los esperamos en los próximos espacios de La Voz del Agricultor. 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
0: 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La hora es...
6: Con gusto, 6 de la mañana con un minuto, 6 más 1.
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0: 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Saludos a Heriberto, ahí está mi compadrito Heriberto, ya siempre madrugador de Heriberto Pérez, Transportes y Asados, Transportes y Asados, Don Beto, ahí está mi compadrito, tempranito va con su hija.
1: ¿Cómo estás, compadrito? ¿Cómo estás? Soy Jimenita, poneme la canción con la misma tijera.
0: Bueno, Jimenita, me llega Jimenita con la misma tijera. Te la vamos a complacer. Aquel día vas dormida, Jimenita, me dijo tu papá. Te dormiste. Martín Sosa también ya está desde Houston. Jaime también, ahí está mi compa Jaime. Ya la tenemos lista la que nos está pidiendo Jaime. Ya la tenemos lista también su canción en la hora de Vicente Fernández.

0: Nico. Gracias. Véngase para acá.
1: Gracias.
0: Un aplauso bien bonito para mis muchachos del Mariachi Chapala de León, Guanajuato. ¡Qué Catrín!

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Saludos a mi compa Víctor allá en Miami, Martín Sosa también, gracias, mi hermanito. Saludos a Germán también, que nos pedía acá entre nos. Le vamos complaciendo. Mañana nos vamos a San Miguel, señoras y señores. Y el fin de semana, día domingo, nos vemos en Obrajuelo.

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1: Buenos días, 6:41 minutos.
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15: ¿Cómo se llama? Buenos días.
14: Buenos días.
15: Radio Ranchera.
14: ¿Qué pasó, mi compadre?
15: En sintonía total aquí ya en mi trabajo por la colonia Flor Blanca. Quisiera escuchar una canción de Vicente Fernández con su hijo. El hijo, vamos. Creo que sí dice. Porfa, gracias. ¿Cómo se llama esa canción que está sonando en este momento? Porfa, me ayuda, porfa, gracias.
16: ¿Cuál?
14: Ah, esa es Palomita Herida. Hijo Vamos, ¿cuál es la de Hijo Vamos que canta Vicente y Alejandro Fernández? Veamos. Vicente y Alejandro. ¿Cuál será esa de Hijo Vamos? ¿No será esta que dice así, mi amigo? Oiga, será esta, ¿eh?
16: Radio Ranchera 106.5.
14: No, perdón. Quería poner esta quería poner.
17: Viene, muchachos.

amiga Suheiri me está comentando que su madrecita Blanca Flores está de manteles largos, así que felicidades a Blanca Flores de parte de Suheiri. Que la pase bonito, pues, a toda la gente allá de San Isidro también, que la conoce, ¿verdad? Blanca Flores, de parte de Suheiri. Felicidades. Y aquí viene Sublime Mujer. Saludos a todos los buenos amigos que siguen, porque, bueno, les encanta la música de Vicente. Pero esta es la última. Ya viene el programa de banda.

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9: Saludando a toda la audiencia, su amigo y servidor Abel Mayo, gracias por su atención y preferencia a todos los que me han visitado. Gracias.

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6: Buenos días, ¿cómo está el tráfico a esta hora de la mañana? Según nos reportan, en la zona de pues Los Próceres, complicado ya, tempranito está complicado, pero bueno, mucha paciencia, como buenos salvadoreños, cedamos el paso, hay que aprender a ceder, si alguien se quiere

0: quiere meter ahí, no, no, hombre, démosle un chancecito, ¿verdad? Si cada uno dejamos ceder un vehículo, pues van a ver que va a avanzar más y vamos a sentirnos muy contentos de ceder el paso y apoyar a más personas para que lleguen también temprano a sus trabajos. 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
0: Saludos a mi compadre Miguelito Escobar de Car Audio Security, ahí está ya, me dice, y esa de Vicente era la que quería, le adivinamos. También Claudita Cuellar, dice, salúdeme a mi madre Claudia Yesenia Cuellar de López, de parte de su hija Diana López. Saludos, que la pase muy bien, don Danielito. Danielito Moreno hasta Canadá. Buenos días, amigo. Felicitar a Blanca Flores. Que Dios le conceda muchos años más. Una gran amiga de parte de Daniel Moreno. Bien, Danielito. María Valladares. Quiero enviar un saludo para mi hijo Gerson Rubio. Valladares está cumpliendo 22 años este día en Apópalo. Saluda su mamá María Daisy y José de La Paz Rubio. Felicidades. ¿Quién anda bien activo? Mi compa José, ve, anda bien activo, mi viejón.
2: Compadrito, hoy creo que ya va la música de banda, ¿va? Entonces regáleme por allí Capilla y Catedral de Espinosa Paz. Porfa, gracias.
0: Capilla y Catedral, qué bárbaro, compadre. Qué canciones las que nos está solicitando con todo mi. Creo que es banda esta, quiero ver. Ay, ay, ay, es, fíjate que es algo rancherona. Te la voy a poner en un ratito, mi compadre. ¿Te parece?

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0: Buenos días, dice, salúdenme a mi hermano Gerson Rubio, que está cumpliendo años hoy, de parte de su hermana Lisette y su sobrina Deisita y Elenita. Miren que han reportado bastantes cumpleañeros. Vas a estar muy bien. Vaya, José, yo te la voy a programar, mi brother. Ya viste que aquí andamos con todo y te hemos dado preferencia. Preferencia especial a José González. Sobre mis pies, pedí a Stacy, ya se la programamos. Y vamos a la pausa aquí en La Mera Mera.
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2: ¿Sabías que una buena alimentación puede ser tu mejor defensa contra la gripe? Comer frutas y verduras todos los días le da a tu cuerpo las vitaminas y minerales que necesita para fortalecer el sistema inmunológico. Naranja, papaya, zanahoria o espinaca, todas suman. Recuerda, una dieta colorida es una barrera natural contra los resfriados.
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0: Siri, ¿qué pasó? ¿Qué pasó? ¿Por qué se puso mute acá? Ahí está.
1: Arrolladora.
0: Toqué la tecla que no era. Hoy sí.

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8: Se había afligido Albi ahí que no estaba sonando. Pensó que se le había acabado el saldo de Albi, por eso no estaba sonando el celular. Bueno, de nuevo saludos a Gerson Rubio Valladares, 22 años, en Apopa, de parte de Daisy. Ni a Paquita, ¿qué tal? Nos vamos a ver el domingo, ni a Paquita. Nos vamos a ver el domingo, ni a Paquita, en Obrajuelo.
9: ¿Qué pacho, don Quique? ¿Cómo estamos? Ya estamos dispuestos para el 11. Ahí, apriétele las teclas que son. Bendiciones, pase buen día.
8: O sea, ¿escucharon la palabra clave? ¿Entendieron qué me quiso decir la niña Paquita ahí? Apriétele las teclas que son. ¿Qué entendieron ustedes con eso? A ver, si alguien me resuelve. Sí, yo ya sé qué significa, pero quiero que alguien me diga qué me está queriendo decir la niña Paquita. Afuera está lloviendo, Dani Cortés. Muy bien. Afuera está lloviendo. Vamos a esperar un ratito. ¿Qué me quiso decir la niña Paquita? Apriete las teclas que son. Puede tener varios significados, pero gracias, niña Paquita. Nos vemos. Ella es la patrocinadora de este servidor. Vaya, les voy a decir. Ella me quiere decir que le escriba, porque así voy a decirle: niña Paquita, quiero patitas de cerdo, niña Paquita, quiero chicharrones, niña Paquita, quiero. ¿Vea? Y lo que esté más en su corazón. Así que gracias. Y me dijo Raulito que iba a mandar un guacal. Yo no le entendí por qué, niña Paquita. Me dijo Rulito que guacal iba a mandar. Yo no sé qué pasa ahí.

0: 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Vamos con más música de banda. Tengo lista acá La Mosquita Muerta, pero me queda chance de dos canciones más. Quiero ver acá ya Herbert Lobos. Ya me puso aquí. ¿Cuál quiere, mi compa Herbert? Herbercito, escuchemos.
1: Y un saludazo para toda la raza lechera de San Vicente. A la orden para el desorden.
0: A la orden para el desorden.
1: Buenos días, mi amigazo Quique Núñez. ¿Qué tal? ¿Cómo amaneció? Quiero que me complazca con una canción, amigo. La buena y la mala.
0: Va, ahí está.
1: Y pues allí nomás saludándolo. Y primeramente Dios, lo vamos a ver el 11 en el grandioso Jaripeo de allí de San Rafael Orajuelo con el amigo Alexis Barahona.
0: Ahí nos vemos.
1: Perrona El Salvador. ¡Échale, primo!
0: ¡Échale, primo!
1: Y un saludazo para toda la raza lechera de San Vicente. A la orden para el desorden.
0: A la orden para el desorden.

0: Miren, plebe, no hay que dar sinvergüenza, pero sí hay que decidir lo legal.
1: Una en el día y la otra en la noche.
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1: ¿Qué tal la gente allá en el Puerto del Triunfo, Corral de Mulas, familia Ramírez?

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4: Buenos días, la hora 8:11.
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También San Carlos Lempa, próximamente nos vamos a ver por allá. Nos estamos preparando San José Villanueva, también actividad de rodeo San José Villanueva. Y bueno, eso es este mes de octubre, noviembre también. ¿A dónde es que vamos a estar en noviembre? Rincón Bohemio, saben, va a celebrar el día de Halloween con un concurso ya tradicional de pues disfraces. Ahí vamos a estar también el 31. A Tejutepeque, el día 18, amigos de Tejutepeque, hay rodeo también por allá. Nos veremos en Tejutepeque. ¿Cuál es la canción que quería programar? Esta es.

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7: Buenos días, la hora 8:22.
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7: 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Vamos con más aquí en Ranchera La Mera Mera, continuamos. 8:23, ya 8:24 en Radio Ranchera 106.5. Hey, mañana nos vemos allá en San Miguel, allá vamos a estar en San Miguel mañana. Así que nos quiere visitar, nos quiere saludar, vamos a andar con Raulito, mañana les vamos a brindar bien la información donde vamos a estar y se llega y ya van a ver que la vamos a pasar bonito.

Contaron del poeta del pueblo, que escribía hermosos cuentos, y ahora resulta que es más grande con el paso del tiempo. Maestro, con su permiso.

Ay, ay, ay. Beto, ¿qué pasó, mi compa Beto? Vamos a ver si cambió ya. Qué bueno, me llega, compadre, me llega. Yo pensé que iba a ser la misma, pero es otra. Dice, señora de los caminantes. Veamos por acá, mi viejón. Veamos, mi compadrito, cómo está de suerte usted con este tema.

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1: Y seguimos aquí en Ranchera, Radio Ranchera, 106.5 la hora. 8:52 a.m. Me dicen la mesa del rincón. También me están solicitando Cuídala de la Adictiva. Vamos aquí a ponerlas en la lista de...

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12: Qué foto más deliciosa la que me han mandado. 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Mire, son dos huevos estrellados con media libra de frijoles ya salcochaditos, dos tortillas bien tostadas, dos coras de limón, de tomate.

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0: Ay, ay, ay, nos pusimos así bien ambientados, con música alegre, movida, a romanticón. Bueno, no románticos, sino que tranquilones.
1: Hola, hola, quería complacerla con una canción. ¿Cómo fui a enamorarme de ti?
0: ¿Cómo fui a enamorarme de ti? Le vamos a poner esa luego de esta de Alejandro Fernández. ¿Te parece, Andy?

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0: 10 de la mañana con 15 minutos, 10 con 15. Buenos días, amigos de Radio Ranchera. ¿Qué tal? ¿Cómo están? Raúl Duarte, soy de Rancho ya en los controles, junto con Alejandra Mengíbar. Hola, Ale, buenos días.
1: Así es, hola, muy buenos días. Muy contenta ya un jueves más, 10 de la mañana, 15 minutos, y traemos buena música, buena información en la mera mera 106.5.
0: Así es, y empezamos también con el reporte del tráfico.
1: Así es.
2: La unidad móvil de Lejía Maxisol y detergente Max Espuma, este jueves 8 de octubre, estará en la cancha de El Paraíso Chalatenango. 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
0: Muy bien, vamos con el reporte del tráfico. Por cierto, Fovial recuerda que se ejecutan trabajos de mitigación en el hombro de la carretera que conduce hacia Sonsonate, cerca del desvío hacia Atecosol. La institución pide a los conductores precaución si transitan por la zona. Esto será del 8 de octubre, o sea, desde hoy hasta el 15 de noviembre. Ale, ¿tienes algo más tú?
1: Hasta acá estamos bien. Eso mismo del Fovial que nos han estado reportando. Uh-huh. Y vamos a ver, dice, tomar en cuenta restricciones viales en dos carreteras. Restricción temporal en una de las salidas del redondel Naciones Unidas mientras se desarrollan trabajos para la construcción de una pasarela. Uh-huh. La medida se aplicó durante horario nocturno y madrugada entre las 9 p.m. y las 4 de la mañana.
0: Ok, accidente genera tráfico lento en el periférico Gerardo Barrios. Un accidente de tránsito se registró frente a PriceMart en San Miguel, donde vamos a ir mañana, por cierto, donde una motocicleta estuvo implicada. Así que precaución también, amigos de la zona de San Miguel. Aquí damos el tráfico de todo El Salvador.
1: Sí, también un camión se accidentó en el kilómetro 27 de la carretera Comalapa. Dos personas han sido afectadas que ya fueron trasladadas a un centro asistencial. Así que siempre con mucha precaución donde quiera que usted transite.
0: Así es, y sobre todo si ha llovido, si la carretera está mojada, más precaución todavía. 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
0: Muy bien.
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0: Llegamos a las 10 de la mañana con 31 minutos en este día jueves y traemos buena información en Radio Ranchera La Mera Mera 106.5. Y mire, le contamos que tenemos a María de Huevo Fresco, quien nos viene a platicar de temas muy importantes. Bienvenida a los micrófonos de La Mera Mera.
1: Gracias, muy amable por recibirme acá en Radio Ranchera.
2: Así es, bienvenida. Y es que vamos a platicar de uno de los alimentos que tiene un alto valor nutricional, sí, y que son los huevos. Y no hay nada mejor, como dicen también nuestros amigos de Con Huevos, que iniciar el día así, con huevos, de esta manera. Pero todo esto también enlazado en el marco del el Día Mundial del Huevo, ¿no,
1: así María? Es. El día de mañana, pues, celebramos cada segundo viernes de octubre el Día Mundial del Huevo. En este año, pues, va a ser el 9 de octubre, ¿verdad? Uh-huh. Entonces, venimos, pues, a hacerles la invitación a que toda la audiencia consuma huevos, ¿verdad? Siempre nos dicen que son dos huevos diarios, pero podemos hacer huevitos como sea. Es una proteína súper versátil, desayuno, almuerzo, cena. Podemos comer con huevitos siempre y pues es algo que está también al alcance de todos.
2: Así es, y sobre todo, Ale, porque tiene muchos beneficios nutricionales.
0: Así es, y también, bueno, yo quiero que le cuente la audiencia de Radio Ranchera y las presentaciones de Huevo Fresco, cómo viene, para que ellos conozcan un poco más de la marca de la que usted representa.
1: Así es, bueno, Huevo Fresco tenemos varias presentaciones. Tenemos la presentación de 6 huevitos. También tenemos la presentación de 15 huevitos, de 30 y la maleta de 60 huevos, que son dos cartones, ¿verdad? Nuestra marca, pues, la pueden encontrar en todas las salas de venta Mega Carne a nivel nacional. Somos 36 salas de venta. También nos pueden encontrar en supermercados como Walmart, Maxi Despensa, Despensas de Don Juan, Despensas Familiar. Ahí estamos para que nos puedan disfrutar de esta proteína.
2: Así es, y una proteína de la cual también de repente surgen ciertos mitos, ¿no? Exacto. Como el hecho de que comer mucho huevo me puede afectar mis niveles de colesterol, de colesterol y que no hay que exceder la cantidad, pero a lo largo del tiempo y con los estudios nos hemos dado cuenta que el huevo puede ser un alimento para consumir en la mañana, al mediodía o en la noche.
1: Sí, a cualquier hora del día, pues, se puede consumir. Igual es una fuente de proteína, la segunda fuente de proteína después de la leche materna. Ajá. Con mayor fuente nutricional. No es, o sea, los mitos, bueno, al final son mitos, sí, pero en realidad el huevo es de las mejores proteínas que pueden haber. Pueden consumirlo, prepararlo de diferentes formas, siempre y cuando vaya cocidito. Ajá. Siempre se puede preparar, pues, y no es dañino, es más nutricional y se puede consumir, ¿verdad?, de cualquier forma.
2: Y con la marca Huevo Fresco, como lo decía Ale, que es la marca que usted representa, tenemos eso precisamente, huevos, sí, frescos.
1: Huevos frescos. De la granja a la mesa, prácticamente, ¿verdad? Son huevitos que solo lo pone la gallina y ya llega al lugar de venta. Bueno. Sí, y pues, o sea, estamos ahí donde les comento, Mega Carne, ¿verdad? Igual, para el día de mañana, celebrar el Día Mundial del Huevo, nos vamos a unir, vamos a regalar pancitos con huevo desde la cita de la mañana.
2: ¿A dónde?
1: En las salas de venta. Somos 36 salas de venta, estamos en Santa Ana, Huachapán.
2: Una que nos quede cerca de aquí de la radio.
1: Antiguo Cuscatlán.
2: Ah, pues voy a pasar a Rulito.
0: Pero va para San Miguel mañana.
1: Ay, está, ¿no?
2: Entonces,
1: ahí está.
2: Allá en San Miguel busco entonces Mega Carne, sí, y porque vamos a llegar como a las 7 de la mañana.
1: Perfecto, le va a caer de desayuno. Sí, estamos en San Miguel y en Usulután también. Este año abrimos nuestras salas de venta allá. Y pues próximamente, la próxima semana, primero Dios, vamos a estar en San Martín.
2: Muy bien. Yo le quiero hacer la consulta acerca de los canales de comunicación de la marca Huevo Fresco.
1: Sí, nos pueden encontrar en Facebook e Instagram como marca Huevo Fresco. Huevo así, solo un huevito, uh-huh, Huevo Fresco. Uh-huh. O sea, en singular nos pueden encontrar. También nosotros como somos distribuidores de la marca Huevo Fresco como Mega Carne. También nos pueden encontrar en Facebook, Instagram y TikTok.
2: Muy bien, muchísimas gracias por toda la información. Ale, realmente dígame. Da hasta hambre, ¿no?
0: Yo, ¿a usted cómo le gusta más?
2: Los huevos.
0: ¿Sí?
2: Quizá picados.
0: Picados.
1: ¿Sí? Picaditos, sí.
2: Picados también. Solos.
0: Sin nada.
2: Solitos, sin nada. Ahí no como, ¿a usted, María?
1: Igual, picaditos.
2: Picaditos, ¿no?
0: Sí, sí. Igual huevos duros. Sí.
2: Ah, muy bien. Duro, sí. Bueno, cada quien.
0: Cada quien.
2: ¿Y es la ventaja del
0: que
2: producto?
0: Que se puede preparar de cualquier forma y casi en todos los... Bueno, nosotros en la distribuidora también. Huevos para los pasteles, para exacto, todo lo que queremos hacer. Todo. Ahí se necesita.
2: Ok.
1: Sí. Traigo también dos regalías. Ay. Para la audiencia.
2: ¿Qué tienen que hacer? ¿Una pregunta sencilla?
1: Sí, que nos digan, ¿verdad? ¿Cada cuánto se celebra el Día Mundial del Huevo?
2: Muy bien.
1: Y
2: ¿la fecha?
1: La fecha, ajá, exacto. Ahí lo dijimos al principio. Y también, ¿en qué lugares pueden encontrar la marca Huevo Fresco?
2: Ok, notas de voz al WhatsApp ranchero. Las primeras
1: dos personas.
2: Las primeras dos personas tienen premio. ¿Qué premio se llevan?
1: Es una presentación de 15 unidades de huevo fresco.
2: Que cae magnífico. Sí. Así que envíen las notas de voz al 7180-2922. Cuéntenos, por favor, lo que ya consultamos, lo que hemos dicho, que es la fecha del Día Mundial del Huevo. Y también dónde podemos encontrar la marca Huevo Fresco.
1: Exacto.
2: Así las notas de voz. ¿Le parece si le damos un espacio, quizá una canción, Ale?
0: Sí, una canción.
2: Y luego en el transcurso del turno nosotros los regalamos.
1: De acuerdo.
2: Muy bien. Gracias por su
1: gracias,
2: visita.
1: María. Gracias, muy amables a ustedes.
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0: 10 de la mañana, 46 minutos, si lo prefiere distinto, 14 minutos nos separan de las 11, Ale.
1: Así es, y vamos a escuchar parte de los mensajes que nos han llegado. Eva Mengíbar desde Aguasarca, buenos días. Hola.
2: Buenos días, Radio Ranchera, con un Raulito Duarte. Bienvenido a cabina, niño hermoso. Y mi comadre Alejandrita, buenos días para los dos. Mire, yo quiero una canción que llama La Moneda Sin Valor, por favor. Me la ponen, por favor. Mi compadrito Raulito y mi comadrita Alejandrita Mengíbar.
0: Ok.
2: Saludos.
0: Muy bien. Rigoberto Montoya desde Connecticut ha escrito también, siempre saludando a mi compa Rigo. ¿Quién más sale?
1: Raúl Enrique.
0: Mi tocayo. Sí. ¿Qué tan cierto es que mañana andan por San Miguel? La dupla, correcto. Mañana con Quique estaremos en una cooperativa en San Miguel Centro. Ya les brindo el nombre correcto. Pero nos vamos tempranito
3: En el bus
0: que sale a las 4. Allá nos vemos en San Miguel. Miren, si ustedes se quieren dar una vuelta por allá donde vamos a estar, es la cooperativa Acodeso de RL. Desde las 9 de la mañana hasta las 12 del mediodía, el turno se transmite desde San Miguel. Así que por ahí estaremos mi compa Quique, el señor de los rodeos, y quienes habla, Raúl Duarte. Así que San Miguel, el oriente, desde allá vamos. La señal de Radio Ranchera. Ahí te vamos mañana. ¿Quién más sale?
1: Estela Majano.
4: Buenos días, Raulito. Buenos días, Alejandrita. Espero que se encuentren muy bien. Y les estoy pidiendo una canción, por favor. Me ponen Permítame, señora.
0: De los caminantes. Ok. Ale, ahí tenemos las solicitudes.
1: Sí, nos vamos con más música entonces. 10 de la mañana, 49 minutos.
0: Muy bien.

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0: 11 de la mañana con 8 minutos. Nuestro departamento de coberturas empresariales en Grupo Radio Estéreo no se detiene ningún día y nos traen información de nuestros socios, amigos comerciales, específicamente Nelson Santamaría. Nos trae información acerca de Raptor y el lanzamiento de nuevos sabores. Así que, buenos días. Adelante, Nelson.
1: Amigos que se encuentran en sintonía de las estaciones de Grupo Radio Estéreo, nos encontramos acá en Finca San Nicolás, en Antiguo Cuscatlán, lugar donde se está llevando a cabo conferencia de prensa para anunciar, pues, lo más reciente y los nuevos sabores de Raptor. Para ello me acompaña el gerente de marca, Emilio Espinosa, quien nos amplía la información con la siguiente. Bienvenido a los micrófonos de Grupo Radio Estéreo.
2: Muchas gracias por el espacio, gracias por la bienvenida y sobre todo un saludo a todos los oyentes. Realmente hoy nos encontramos acá dando tres grandes noticias. Como ustedes conocen, pues Raptor ya es una marca sólida en el mercado, no solo salvadoreño, sino a nivel regional. Y hoy nos vemos en la gran sorpresa.

0: producto, ver cuáles eran las tendencias globales de qué tipo de sabores. Y realmente mora azul, el mango y piña y la sandía son sabores de tendencia que son top. Y pues realmente nosotros dijimos, qué mejor que una marca líder como Raptor pueda también dar este tipo de sabores top a los consumidores y darles esta experiencia.
1: ¿A partir de cuándo y en dónde vamos a poder entonces encontrar este producto?
0: Ya a partir del día de mañana, o sea, realmente ya tenemos tropas listas, ya tenemos todo encaminado para que el vendedor, nuestra fuerza de ventas, pueda salir a cada uno de los rincones y venderlo y ofrecerlo. 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
1: Bueno, ¿qué está usted esperando para probarlos? Estas eran las palabras de Emilio Espinosa, gerente de marca de Raptor. Nosotros con esto regresamos con más de la programación de las estaciones de Grupo Radio Estéreo.
2: Gracias, Nelson. Y son los nuevos sabores de Raptor a partir de mañana disponibles, como bien lo decía su representante de la marca. Continuamos con más música. Después de un par de canciones, se vienen los ganadores de los huevos, de huevo fresco.
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0: 11:18, antes de la pausa comercial, Alejandra y yo estamos buscando los ganadores de la presentación de Huevo Fresco. ¿Quién será por ahí que mandó respuesta correcta? ¿Escuchamos audios?
1: Escuchamos.
2: La fecha es 9 de octubre, Día Mundial del Huevo. ¿Y cómo se puede consumir? Se puede consumir ya sea haciendo en tortitas, con loroco o también con haciendo albóndigas porque se le echan también. Y más que todo en el desayuno, huevito picado.
0: Bueno, vamos a dejarlo pendiente porque eran dos preguntas, ¿no? Una era el día y lo menciona muy bien, aunque va variando
1: sí
0: cada año porque es cada segundo viernes del mes de octubre. Pero está bien, esa está bien. La segunda era, ¿dónde se encuentra la marca Huevo Fresco disponible? Vea, dejémoslo ahí pendiente. Escuchemos a alguien más.
3: Buenos días, se celebra la segunda semana de octubre.
0: Uh-huh.
3: Buenos días.
0: Ah, ahí le faltó la otra.
1: Le faltó la otra.
0: A ver, ¿quién más?
1: Vamos a Antonio, pero no sé si sea de...
0: Escuchémoslo, Ale.
1: De esta...
0: Aunque nos pida
4: canción. Buenos días, Raulito. Me complace con una canción. Una guitarra llora, por favor.
0: Ok.
1: Una guitarra llora.
0: La pajarita se sí estaba comiendo sus huevitos
5: días,
0: duros.
5: Se celebra el Día Internacional del Huevo cada segundo viernes de octubre.
0: Bien.
5: Ahora sería el 9 de octubre.
0: Muy bien.
5: Hay 36 tiendas de Megacarne.
0: ¡Qué bárbara!
1: Vaya.
5: Y lo podemos encontrar en Megacarne, en Walmart, Defensa Familiar. Hay presentación de 6 huevos, 15 huevos, 30 Upa huevos y 60 huevos. Gracias, bendiciones.
0: ¡Qué barbaridad! ¡Qué respuesta más!
1: Nos dio hasta más todavía.
0: Ella sí, definitivamente. Muy bien, pajarita. Se ve que puso atención en clases, porque nos dijo todo. Tiene ya su premio, pajarita, nombre, número de identificación, y se viene a recoger el premio aquí a Radio Ranchera. Buscamos un audio más. A ver, Andy. El clic, Ale.
6: Que me convenciera con la última caravana.
1: Canción.
0: Ok, entendido. Ale, andamos ahí un poquito mal con el pulso.
1: Anda mal hoy.
0: ¿Qué te pasa? ¿Quién más, Ale?
1: Estamos bien ahí.
0: Ok, buscamos un ganador más.
1: Sí.
0: La pajarita ya es la primera. ¿Qué hacemos? ¿Pausa?
1: ¿Pausa?
0: 11:21.
1: Sí, 11:21, así que continuamos con más.
0: Muy bien.
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2: Del mediodía con 9 minutos, momento de 4x4 Deportes en Radio Ranchera.

0: Se fue por la puerta de atrás haciendo berrinche.
1: Algo así. Bueno, claro, quizás espero yo que esa no sea la despedida, que le den el honor a Cristiano Ronaldo de despedirse bien de su afición en un partido amistoso así preparado para él.
0: Sí, la verdad que lo merece, porque también Portugal, con las actuaciones que él ha tenido, pues lo ha llevado a lo más grande en cuanto a la Eurocopa y también la participación en los mundiales. Pero bueno, es un chascarrillo también por ahí lo que hacemos, diciendo que es el mejor amigo de Cristiano. Bueno, 12:10 para hoy, jueves 8 de octubre. Tenemos movimiento en nuestra Liga Mayor de Fútbol. Uno de los partidos que está pendiente de disputarse de jornada anterior. Se trata de Club Deportivo FAS en contra de Alianza.
1: ¿Y qué partido? ¿Y qué partido? Porque Alianza se juega puntos muy importantes. Uh-huh. Y FAS, pues, es tercero, pero imagino que es el archirrival, ¿no? Va a querer dejar ir puntos. Entonces, además que se juega en la Cueva del Tigre, va a ser un partido muy bonito, muy entretenido. Ahí voy a estar pegado a la pantalla a las 7:30 de la noche que se juega este partido en Santa Ana. Las lluvias no dejaron la otra vez y creo que hoy sí se va a lograr. Y esperamos un espectáculo de lujo, como nos regalan siempre estos equipos. Y además, pues, el quiteño siempre se llena y se siente esa energía.
0: Así es. La afición del Club Deportivo FAS siempre responde y pues será un buen partido donde Alianza quizá, no quiero decir que llegue con la mayor obligación.
1: O quizás sí,
0: pero sí, porque es uno de los pendientes. Séptimo. Ajá, está séptimo. El detalle es que como va de visita y la Cueva siempre es difícil. Problema, aunque Alianza ya ha salido victorioso de ahí también, bien, lo puede hacer perfectamente otra vez. Yo te diría que si de pronóstico se refiere, así como lo hacemos con Ganaplay,
1: veamos.
0: Sí, yo sí te digo, yo creo que FAS gana. Sin ánimo de molestarte, Tito. O sea, porque tampoco pretendo eso. Pero sí veo un cierto favoritismo con Club Deportivo FAS.
1: Sí, yo creo que
0: FAS.
1: Sí. Sí, mire, si usted quiere tirar sus fichitas por números y por estadísticas y por lo que se va jugando en esta temporada, pues yo le diría que tire sus fichitas. Si usted está en la página de Ganaplay, que tire sus fichitas por FAS. Yo obviamente voy a decir que Alianza tiene oportunidades, tiene un gran equipo. Los seleccionados ya están de nuevo.
0: Sí, ya.
1: Ahí hay un gran detalle también, que hay par de seleccionados que, bueno, pero FAS igual le regresan algunos. Entonces, va a ser interesante, la verdad. Va a ser interesante. Yo pronostico quizás un empate. Uh-huh. Pronostico tal vez un empate. Y vamos a ver también, espero que el arbitraje no tenga nada que ver este día y se saque un partido bien.
0: Sí, que no sea protagonista.
1: Exactamente.
0: Ese es el detalle. El FVS, y pues ya ni modo, ahí esa cuestión siempre va a estar presente porque en cada gol se revisa. De ahí las tarjetas, que algunos las saben aprovechar muy bien, a otros que la suerte no les favorece, claro, con eso. Pero sí, FAS anuncia también a través de sus redes sociales la convocatoria de hoy y destacan efectivamente lo que tú decías, César. Los seleccionados como Jorge Cruz y Rudy Clavel, ahí están en la convocatoria, además de Rafa Tejada, por mencionarles algunos. Pero FAS va completísimo, tiene un gran equipo y es candidato también a estar presente en la máxima fiesta de la liga, que sí, es la gran final. A ver cómo les va, es un partido bastante interesante para hoy a las 7:30.
1: Yo quiero hacer una pregunta. Ayer íbamos, le voy a mandar un saludo porque estuvimos platicando con él, a un amigo, Armando Aragón, ¿no?
0: A don Luis.
1: A don Luis Aragón, perdón, ya estoy cambiando el nombre, Luis Aragón. Yo le cambio los nombres a la gente y me...
0: Ya me pasa, pasa. No,
1: pero a mí me pasa seguido y me ha traído problemas.
0: Ay, Dios. Es cierto, saludamos hasta Sonsonate.
1: Me ha traído problemas, me ha traído resentimientos. Entonces,
0: sí, es cierto.
1: Entonces, don Luis Aragón.
0: Don Luis.
1: Y me decía, Tito, explíqueme, sí, ¿cómo puedo yo tener mi cuenta y registrarme en Ganaplay? Él quiere tirar sus fichitas. Quiere tirar sus fichitas. Entonces, creo que él seguramente no nos va a hacer caso a nosotros. Ajá. Pero
0: en su pronóstico.
1: Pero, en su pronóstico. Pero, ¿cómo hacemos, Tito?
0: Bueno, lo primero es, me gusta porque Ale siempre lo dice también, si usted no encuentra el link o no sabe cómo buscar la página, nosotros le compartimos dónde está. Pero lo más sencillo, Google pone Ganaplay El Salvador.

0: y el primer sitio que aparece le da clic. Usted puede descargar la aplicación para su teléfono o jugarlo en la página ganaplay.sb. ¿Cómo se registra? Ahí aparece el recuadro de registrarse, uh-huh, y los datos son los que normalmente se piden a la hora de un registro en una red social, por ejemplo, nombre, número de identificación y también el correo electrónico. Luego hay que escoger el regalo de bienvenida, que pueden ser tiros gratis de juego de casino, que por ahí le gusta mucho a don Luisito.
1: Ah, ok.
0: Y también está la opción de apuesta deportiva.
1: Bien.
0: Yo, en mi caso, yo personalmente lo que hice fue escogí los tiros. Bien. Jugué un ratito en el casino con 200 tiros, creo que dan hoy.
1: ¡Upa!
0: Y con eso ya te genera dinero que puede ser después utilizado en la apuesta.
1: Bien.
0: Fácil, verificación después con el DUI y listo. Es todo.
1: Bueno, es todo. Ahí está. Mire, para si usted no se pudo registrar y nos escucha por acá queriendo nosotros tirar nuestras fichitas y todo el mambo, pues atento ahí porque lo puede hacer, pero desde su celular tranquilamente. Así que bien.
0: Muy bien. Para cerrar lo de nuestra liga, ya mañana empieza una nueva fecha. Así que tendremos partido. Me gusta esto de que hayan partidos los viernes. Mañana, por ejemplo, y lo vamos a profundizar, okay, porque los viernes, bueno, que vamos a estar en San Miguel, Tito. Ojalá tengamos espacio para hacerlo.
1: ¿A qué hora va? ¿A 4x4?
0: Sí.
1: Sí, yo digo que sí, ya lo hacemos tranquilo, sí, y nos sentamos.
0: Exacto, porque mañana pues visitaremos la Perla de Oriente. Bueno, mañana Inca Aruba contra Platense en el Ana Mercedes Campos a las 6 de la tarde.
1: Okay.
0: Ahí dará inicio la jornada número 15 de nuestra Liga Mayor.
1: Bueno, mañana lo platicamos y también, por supuesto, la antesala, todo lo que se viene de las diferentes ligas que hoy se activa y va a estar sabroso.
0: Así es. Referente a ligas internacionales, comentarte que movimiento quizá interesante, el campeonato brasileiro. Okay. El Santos de Neymar juega hoy a las 4:30 contra el Flamengo. El Ganaplay da como favorito a Flamengo, a pesar que es visitante. Atlético Paranaense versus Atlético Mineiro, donde jugó Ronaldinho y lo hizo campeón de la Libertadores. También partido para hoy a las 5 de la tarde. Fluminense contra Coritiba, 6:30. Y a esa misma hora, el Palmeiras contra el Bahía. ¿Quiere aventurarse, Tito, a tirar acá en esta liga?
1: Tiremos, incluyendo la Alianza.
0: La de Alianza.
1: Me parece.
0: FAS Alianza, que bueno, voy a dejar este de último. Vamos con Santos Flamengo. Tito, ¿a quién le apunta usted?
1: Santos juega en casa.
0: Santos juega en casa.
1: Y Neymar.
0: Neymar ahí como se lesionó.
1: Ajá. Una más. Santos Flamengo. Bueno, o sea, si juega en casa, yo le quisiera pensar que lo seguro es que va a ganar Santos.
0: Ok, muy bien. Atlético Paranaense contra Atlético Mineiro.
1: ¿Qué dice usted ahí?
0: Fíjate que tengo un amigo que confía mucho en el Mineiro.
1: Ah, pues.
0: Luciano Alves.
1: Veamos.
0: Saludos a mi compa, brasileiro de nacimiento, nació en Minas Gerais. Vámonos con el Mineiro. Fluminense Coritiba, yo creo que aquí.
1: Fluminense, ¿no?
0: Sí, aquí no hay duda, ni tampoco duda tendré en el Palmeiras Bahía. Palmeiras es local.
1: Palmeiras.
0: Ok, muy bien. Perdón. De último dejamos lo más emocionante.
1: FAS Alianza, qué difícil. Yo pienso que las posibilidades de ganar son de FAS.
0: Uh-huh.
1: ¿Y cómo está la cuota? ¿Y se puede ver?
0: Sí, se puede. De hecho, la promocionan mucho. Si gana FAS, por cada dólar invertido, uno ganaría 1.60. Recuperas tu dólar y 60 centavos de ganancia.
1: Bien.
0: Si gana Alianza, por cada dólar se ganarían 4.50.
1: ¡Ay, ay, ay, ay, ay! ¿Y el empate qué da?
0: Ah, muy bien. El empate, por cada dólar, el empate da 3.80.
1: Vámonos con el empate, Tito.
0: Fíjate que sí.
1: Huele empate. Huele empate. Pero es que es difícil, pero bueno, Tito, yo no le voy a decir que va a ganar FAS.
0: No, claro que no.
1: En ningún micrófono me va a escuchar. Sí. No, mentira, no. Pero un empate.
0: Eso te ha llevado lejos. Te va a llevar lejos esa filosofía.
1: Ya.
0: De hecho, puedo bajar el camino. El camino ha iniciado.
1: Ya me dijeron que ya. Dicen que aburre César con el Alianza. Con no sé qué. Que sí. No sé cuál. Bueno. Gracias.
0: Así han de decir de mí con el águila.
1: No, dicen que usted es más neutral.
0: Pero no, pero todo el mundo sabe que soy aguilucho y que mis colores son negro-naranja. Vamos a ver, con todos estos resultados, Santos, Atlético Mineiro, Fluminense, Palmeiras. Hoy nos fuimos con Liga Brasileña y nuestra Liga Salvadoreña. Empate FAS Alianza, habiendo tres acá en cabina. Son $15, ¿no?
1: Ambas,
0: 5, 5 y 5. Escucha $15. Dios mío, si le pegamos a todo esto, $2,000.
1: ¿Con $15?
0: Sí, $2,129.
1: Sabe, Ana Play, que está difícil nuestra apuesta.
0: Pero decime dónde está lo complicado. Quizás que gane Santos y son las cuotas más altas. Que gane Santos está difícil. Ajá. Para Gana Play y el empate de FAS Alianza. Bueno. Pero es que el fútbol nada está escrito.
1: Eso sí, vos no sabes qué va a suceder.
0: Uh-huh.
1: Y ¿cómo no?
0: Esta es nuestra idea. No le decimos hágalo tal cual porque nosotros nos equivocamos mucho. Pero si esto se llegara a dar, qué gran premio.
1: Ay, ay, ay. Bueno, ahí le dejamos. Y espero que le haya quedado la inquietud y que usted tire sus fichitas también. 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
0: Así es. Bueno, César, a disfrutar el partido de hoy por la noche. Mañana tendremos un largo camino hacia San Miguel para ir platicando y ponernos de acuerdo en la edición de mañana.
1: Ale, ¿estar en cabina aquí ustedes? Eso es, muy bien.
0: Ah, Ale, ¿tú vas a estar acá?
1: Eso.
0: Qué bien, qué bien.
1: Ok,
0: bueno, César, muchísimas gracias.
1: Chao.
0: Ale y yo seguimos en los controles y se viene la pausa comercial.
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1: 12 del mediodía con 33 minutos. Mediodía ya de este jueves. Opaco, quizá pringando un poco. O sea, estaba así, ¿no, Ale? Tú estás aquí.
2: Okay. Sí, aquí estoy. Okay. Aquí estoy, Rulito. Ajá. Sí, estaba pringando ahorita que yo salí aquí afuera.
1: Sí, sí,
2: y
1: sí.
2: Y sí, ya está medio nublado. Y cuando venía había sol. Uh-huh. Así que...
1: Bueno.
2: Pero estos días no se ha fijado que así ha estado.
1: Así ha estado. De hecho, ayer a esta hora estaba cayendo una muy buena tormenta acá en Ciudad Capital. Hay una influencia de una cuestión ciclónica, uh-huh, que está afectando... El hecho de que se vea así, ¿no? De repente opaco, de repente con lluvia. A ver los siguientes días qué sucede. Tenemos mensajes en el WhatsApp, Ale.
2: Así es, terminación 6141.
1: Es nota de voz. ¿Y qué nos cuenta? Ah, es Rafaela.
3: Buenos días, Radio Ranchera. Quiero que me complazca con la canción Tomando Licores con los Alegres, ¿verdad? Por favor.
1: Tomando licores con los alegres. Déjeme buscar en el archivo de las pesadas del pasado. Josefina, Ale.
2: Hola, buenos días. Quisiera la canción Bandido de Amores de Joan Sebastián. Gracias. Los escucho en Merliot.
1: Ay, mi vecina en Ciudad Merliot. Ok. Josefina, por ahí sonó esa canción ya hace un ratito. Y Carlos López.
2: Dice, apenas es jueves, pero ya se fue.
1: Y tiene mi sticker cervecero, el compa. Quiero ver quién es. Ah, Carlitos López. Ok, sí, ya se puede.
2: Ya.
1: Compa, es que cualquier día se puede ahí.
2: Mientras quiera,
1: pues sí.
2: Todos los días.
1: Mientras quiera, pueda, y pues sí, no, yo no le veo problema. Sí,
2: no
1: la
2: importa
1: verdad.
2: Que sea lunes, no importa que sea martes.
1: Es correcto. Nectalí López, el capaz de la sierra, saludos desde San Ramón. Ah, la de solo dejé yo a mi padre. Muy bien, parte de los mensajes, Ale, que teníamos pendientes.
2: Así es.
1: Mañana, Ale estará en los controles, ¿desde qué horas estarás acá?
2: Desde las 10, de 10 a 1.
1: ¿De 10 a 1?
2: Sí, este turno prácticamente.
1: Ok, nosotros con Quique vamos a estar en la cabina móvil, entre comillas, cabina móvil, allá en San Miguel, la oportunidad también de invitar a la gente a que se acerque a esta cooperativa Acodeso en San Miguel
2: Acodeso.
1: Centro. Acodeso de RL en San Miguel Centro. Allá estaremos mi compa Quique y yo y todo el equipo de transmisión. Se va Cesarín también como parte del equipo digital de contenido de redes. Así que vamos a estar varios de Ranchera porque en el equipo de transmisión está Salvador Flores. Quique y yo como locutores.
2: Como locutores. ¿Y Tito?
1: Tito como el representante de contenido digital. Entonces, somos cuatro los que vamos a estar.
2: Cuatro de ocho.
1: Cuatro de ocho. Cuatro de ocho del staff
2: del
1: de Ranchera.
2: Staff de Ranchera.
1: Mañana estaremos por ahí en San Miguel, así que si
2: bien completos, así que acérquese ahí donde van a estar.
1: En Acodeso de RL y yo llevo la ¿qué te puedo decir? La cuestión esta de comer pupusas. Pero echarle la salsa negra.
2: Sí, así full San Miguel.
1: Ajá.
2: No llevar la salsa de tomate, no, con
1: La salsa negra.
2: Curtido con mayonesa,
1: vale,
2: ¿verdad?
1: Ahí tengo detalle, porque ese todavía no lo he probado con pupusas, como lo comen allá. Pero si pudiese ser mañana un gran día para probar algo
2: que
1: diferente.
2: Sea mañana, que sea mañana.
1: Entonces, pupusas,
2: pero la especialidad de las pupusas, ¿cuál sería?
1: Revuelta.
2: El curtido.
1: El curtido con mayonesa, la salsita negra.
2: Salsa negra y salsa de tomate también, así.
1: No, solo con la negra.
2: Solo con la negra.
1: Sí, o tal vez. Bueno, a ver si alguien por ahí, cuando estemos allá, nos dice dónde podemos conseguirla o si vamos en una carrerita y qué sé yo. Uh-huh. Mañana estaremos en San Miguel. Saludos al Tigrito. Buenas tardes. Échenme otro consejo de banda Mazatlán, Sinaloa. Pendiente, compa. Creo que será la última canción antes de cerrar nuestro turno.
2: Así es.
4: Compa, peso. Le quiero decir a esa morra que está ahí.

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1: Muy bien, Radio Ranchera, la mera mera, la estación 4x4, el 106.5 FM para todo El Salvador y para todo el mundo a través de nuestra página web www.ranchera.com.sb. Ale, 12:41, momento de decir adiós. Adiós,
2: así es. Nos escuchamos el día de mañana a las 10 de la mañana con Raúl también, desde las 10.
1: 9.
2: Ah, 9, cierto. A las 9. Y bueno, le recordamos también las redes sociales, Radio Ranchera 106.5, en todas las plataformas digitales y también nuestras redes, Alejandra Mengíbar o Mengíbar Ale-Bajo, y las suyas.
1: Raúl, soy de Rancho en cualquier red social. Recuerden, mañana transmisión especial, el turno desde las 9 hasta las 12 del mediodía. Quique Núñez y yo estaremos por allá en San Miguel con nuestro equipo de transmisiones que lo conforma Chambita Flores y con el departamento digital de Radio Ranchera que está a cargo de César Durán, o sea, cuatro de Ranchera. Ah, estaremos por allá en San Miguel Centro. Tengan una bonita tarde, pasen un bonito jueves y
2: saque su sombrilla.
1: Saque su sombrilla, si eso sí. Estoy viendo porque sigue estando opaco y bueno, quedan en muy buenas manos, quedarán, porque el Negrito Gutiérrez viene a la 1 de la tarde para continuar con más de la programación de La Mera Mera. Saludos, compita Minor, saludos. Yo sé que por ahí siempre escucha en su vehículo el hombre, el mero mero de vivero y comedor El Jardín. Bueno, el hombre del vivero y la mera mera, la niña Berito, la del comedor El Jardín, ahí carretera hacia Santa Ana. El Tigrito ya lo habíamos saludado. Nos vamos, Ale.
2: Así es, seré hasta el día de mañana.
1: Hasta mañana.

La palabra de Dios nos dice hoy, Marcos 12:30, y amarás al Señor tu Dios con todo tu corazón, y con toda tu alma, y con toda tu mente, y con toda tu fuerza.

0: Atención El Salvador, atención amantes del mundo de la radio en los 14 departamentos de nuestro hermoso país. Iniciamos nuestro programa este 8 de octubre, que es el segundo jueves del mes en el que se celebra el Día Mundial de la Vista.
1: Buenas tardes para todos. Nuevamente bienvenidos a Cadena Aster. Les quiero contar a los más pequeños de casa que hoy es el Día Nacional del Juego, una herramienta esencial para el desarrollo de todos.
0: Y en el campo de la salud, esta fecha está dedicada al Día Internacional de la Dislexia, que es una jornada orientada a concienciar a la sociedad sobre este trastorno del aprendizaje que afecta la lectura y la escritura.
1: La historia nos recuerda que el 8 de octubre de 1988, el cantante de la banda de rock Queen, Freddie Mercury, se presenta por última vez ante el público. Esto fue en Barcelona, España.
0: Y así comenzamos Cadena Aster.
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0: 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La pregunta del día es gracias a Ganaplay, donde ganar es una pasión, y la pregunta dice así. ¿Verdad o mito que la radio portátil fue inventada en 1968?
1: Bueno, le tenemos la respuesta más adelante.
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13: En nuestra sección dedicada a las curiosidades del artista, seguimos con el gran Andrea Bocelli. Solemos pensar que las grandes estrellas de la música alcanzan la fama mundial siendo adolescentes, pero con Andrea Bocelli la historia fue muy distinta. Bocelli no empezó su carrera profesional sino hasta los 34 años. Durante su juventud, para mantenerse y costear sus estudios, cantaba en piano bares por las noches. Fue descubierto ya en su madurez por la estrella de rock italiana Zucchero y el legendario Luciano Pavarotti. Una prueba contundente de que nunca es tarde para cumplir sus sueños. Así que inspirémonos en Bocelli. Esto fue Curiosidades del Artista.

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2: Queridos amigos, nuestro consejo de este día es que aprovechemos esta fecha para jugar con los más pequeños.
3: Y lo hacemos porque hoy es una fecha especial en El Salvador. Es el Día Nacional del Juego.
2: Así es, se celebra cada 8 de octubre y es una fecha instituida por decreto legislativo en el año 2023. Y esto para concienciar sobre la importancia del juego en el desarrollo integral de los niños.
3: De hecho, estudios de psicología señalan que el juego ayuda a reducir el estrés, mejorar la memoria y fortalece la creatividad. Así que pues dediquemos unos minutos para jugar y también para reír.
2: Mire, pueden ser juegos de mesa como lotería o dominó, también juegos al aire libre como el fútbol o las escondidas, y también puede hacerlo con los niños de la casa o sus amigos. Piense que le está haciendo un favor a su salud.
3: Y claro, en nuestro país tenemos juegos tradicionales que no pasan de moda: el trompo, las chibolas, la cuerda, el yo-yo y otros más. Y a ver, ¿quién no jugó el famoso ladrón librado en la cuadra?
2: Lo curioso es que aunque hoy muchos prefieren la consola o el celular, los juegos de antes siguen teniendo ese encanto especial de reunirnos cara a cara, sin wifi, pero con muchas carcajadas.
3: El Día Nacional del Juego es la excusa perfecta para sacar el balón, las cartas o hasta improvisar un karaoke casero, ¿le parece?
2: Así es.
3: ¿Puede cantar usted, señor?
2: No, también con usted,
3: Claudia. No, yo no. Bueno, lo importante es eso, justamente divertirse y compartir.
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3: Antes de finalizar, vamos con la respuesta a la pregunta que fue gracias a GanaPlay, donde ganar es una pasión.
2: Ponga atención, ¿verdad, Omito, que la radio portátil fue inventada en 1968?
3: Es un mito eso.
2: Sí, porque la empresa Regency lanzó en el año 1954 la TR-1, que fue la primera radio de transistores de bolsillo.
3: Fue el primer dispositivo tecnológico de consumo masivo que permitió a los jóvenes escuchar música fuera de casa, cambiando la cultura juvenil para siempre.
2: Con estos datos nos despedimos. Disfrute su tarde, cuide a su familia y, por favor, siga escuchando la radio.

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Una de la tarde con 28 minutos, Jefferson Orellana, ya le vamos a complacer a mi compita Jefferson. Ya en breve me vengo también con el reporte del tráfico. Cuénteme a dónde anda usted, cuénteme cómo está el tráfico por donde usted circula. Ya en breve viene el reporte del tráfico. Cuénteme cómo anda, cómo está la cosa allá afuera.

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2: Bueno, gracias a Impresa Repuestos, nos vamos directamente al Boulevard Venezuela. Usted que se conduce de oriente hacia occidente sobre el Boulevard Venezuela, va buscando la terminal de occidente, todo bien hasta el momento. A pesar de que ya llovió hace un momento, el tráfico se mantiene normal, podríamos decir, como se mantiene pues a estas horas de lunes a viernes. Tráfico normal de oriente hacia occidente sobre el Boulevard Venezuela. Todo bien, todo tranquilo. Recuerde, se esperan más lluvias por la tarde. Paciencia en los diferentes tráficos cuando ya se vuelven más tarde. Más tarde ya sabemos que cuando llueve y se aglomera pues agua en algunas arterias, el tráfico se vuelve aún más complicado. Así es de que si llueve más tarde, respetémonos también en la calle, ¿verdad? Demos el paso, cedamos el paso y lo mejor de todo, siempre mantener la precaución debida, ya que las calles se vuelven más lisas. 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

0: Antes de escuchar a Camila Fernández, Costumbres, escuchamos también al 2x1 con Cristian Nodal.
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2: Con gusto, 2-3 minutos.
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¿Qué tal? Buenas tardes en este jueves, ahora 8 de octubre. Nos encontramos una vez más para presentarle la edición 496 de Las Más Picantes. Sean bienvenidos. 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

0: edición 496 de las más picantes, esta edición válida de hoy 8 al próximo 15 de octubre. ¿Qué me dice Lisette Salmerón allá en Gotera? Saludos, me dice, ya en espera de mi programa favorito, siempre como cada jueves. Me dice Lisette, por días me toca pelear con el estéreo para que encienda. Bueno, qué bien que ahora Lisette tiene sintonía y su estéreo también le respondió, ¿verdad? Saludos, Lisette, hasta Gotera. Cosme Mejía de San Jacinto también me dicen, feliz cumpleaños para María Isabel Vázquez Rodríguez, 56 años. Hasta San Juan Nonualco. Bueno, esta tarde vamos a conocer durante la próxima hora las 10 canciones más solicitadas de la semana. Hay movimiento, le comento. Hay movimientos más que todo en la zona alta, ¿verdad? En las primeras posiciones. Bueno, sin más preámbulo, iniciamos. 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
0: 14 semanas en lista. Esta canción está a cargo de los hermanos Plancarte. Cuando hablamos de los hermanos Plancarte, hablamos de Tierra Cali. Posición número 10. Atención para esta semana. Amor Migajero.

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1: Así es, hemos iniciado con la posición número 10 para esta semana. Amor Migajero, con los hermanos Plancarte, Tierra Cali, ya con 14 semanas en lista. Momento para presentar la posición número 9, les comento. Esta canción está a cargo de Grupo Exterminador. Así es, Grupo Exterminador con 19 semanas en lista. Una de las canciones más longevas, con muchísimas semanas más. Grupo Exterminador, la canción Todavía Te Siento.

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1: Bueno, escuchábamos Todavía Te Siento con Grupo Exterminador en la posición número 9. Les recuerdo, estamos ya en las más picantes, edición 496. 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Saludos para don Luis Aragón también, ya en nuestra sintonía. Don Luis, saludos. Momento para conocer la posición número 8. A cargo de Patrulla 81. 9 semanas en lista esta canción. La semana anterior, número 7. De las 7 baja a la número 8. Es Patrulla 81 con la canción Vida Mía.

0: Escuchábamos la posición número 8, Vida Mía, con Patrulla 81. Vamos avanzando y es momento de conocer la posición número 7. Bueno, esta canción repite posición porque la semana anterior también era número 7. 9 semanas en lista. Canción que está a cargo de Pancho Barraza. Posición número 7 para esta semana. Que me maten las penas, Pancho Barraza.
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2:25. Vamos a continuar presentándole la lista de las más picantes, edición 496. Esta edición válida de hoy jueves al próximo 15 de octubre. Hemos conocido la posición número 10, Amor Migajero, con los hermanos Plancarte. En la posición número 9, Todavía Te Siento, con Grupo Exterminador. En la número 8, Vida Mía, con Patrulla 81. En la posición número 7, Que Me Maten Las Penas, con Pancho Barraza. 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Momento para conocer la posición número 6. Canción que ya lleva 10 semanas en lista. Canción que la semana anterior también era número 4. De la 4 baja a la número 6. A cargo de Yuridia. En la número 6, Yuridia y la canción Eres Mi Nada.

2:30, vamos a continuar. Escuchábamos la posición número 6, Eres mi nada, con Yuridia. Canción que también ya lleva 10 semanas en lista. Bueno, es momento de presentar la canción que pues está colocada a la mitad de la lista, a la mitad de nuestra tabla. En esta edición 496, la posición número 5. Bueno, les comento. Canción que repite porque la semana anterior también era número 5. Estamos hablando de Julieta Venegas y Yaritza y su esencia, ya con 14 semanas en lista. Cuando llegamos a las 2:31, les presento Julieta Venegas y Yaritza y su esencia con la canción La Línea, posición número 5.

2:35. Escuchábamos La Línea con Julieta Venegas y Yaripsa y Su Esencia en la posición número 5. Vamos a conocer, vamos a escuchar, les voy a presentar la posición número 4 para esta semana. 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Las Ramblas San Miguel le presenta la posición número 4 para esta semana. Les cuento, esta canción está a cargo de Majo Aguilar. 3 semanas en lista. Semana anterior, número 6. Ahora en la número 4. Majo Aguilar, la canción Que Nadie Sepa Mi Sufrir.

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2:44, 2:44, buenas tardes. Bueno, a usted que recién nos sintoniza, somos Radio Ranchera 106.5, presentándole las más picantes, como todos los jueves, de 2 a 3 de la tarde. Hoy la edición 496. Las más picantes, las 10 canciones más solicitadas de la semana. 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Bueno, antes de la pausa escuchábamos la posición número 6, Eres mi nada con Yuridia. En la número 5, La Línea con Julieta Venegas y Yaripsa y su esencia. En la posición número 4, Que nadie sepa mi sufrir con Majo Aguilar. Es momento de conocer la posición número 3. La posición de bronce. Les dije al inicio, hay movimiento en las primeras 3 casillas. ¿Y eso por qué?, se pregunta usted. Bueno, la canción que les voy a presentar la semana anterior era la número 1, con 16 semanas en lista. De la posición número 1 cae hasta la número 3. Estoy hablando de Grupo Frontera y Alejandro Fernández. 16 semanas en lista. La canción Cada Vez Me Gusta Más.

Bueno, escuchábamos la posición número 3 para esta semana. Canción que la semana anterior, como se los dije, era la número 1. De la 1 cae a la número 3. Cada vez me gusta más. Grupo Frontera y Alejandro Fernández. Muy buena. Muy buena colaboración. Vamos avanzando cuando llegamos a las 2 ya con 50 minutos, 2:50. Les voy a presentar la posición de plata, posición número 2, gracias a las Ramblas San Miguel. Trece semanas en lista.

0: una canción que está dentro de una producción de 14 canciones a cargo de Lucero. 13 semanas en lista es Lucero en la posición número 2, la canción Fuertes Declaraciones.
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1: Bueno, escuchábamos la posición número 3. Cada vez me gusta más con Grupo Frontera y Alejandro Fernández. En la número 2, fuertes declaraciones con Lucero. Y es momento de conocer la posición número 1. 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Bueno, la edición 496 ha llegado a su fin con la presentación de la posición número 1. Les invito para el próximo jueves 15 a no perderse la edición 497, donde seguramente pueden haber sorpresas y conoceremos las 10 canciones más solicitadas. Las Ramblas San Miguel le presenta la posición número 1.
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1: 6 semanas en lista la canción de Los Peña. 6 semanas, Los Peña, la canción Superestrella, posición número 1.

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3: Iniciamos, buenas tardes, 3, 2 minutos, bienvenidos.

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Buenas tardes, 3:34, continuamos. 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
4: Con gusto, 3:45.
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4: Así es, continuamos en la Hora de los Tigres, pero antes quiero invitarlos para las diferentes actividades, diferentes fiestas que hay este fin de semana. Sábado 10 nos vamos para el Zapotal. El Zapotal allá en Ojos de Agua, Chalatenango, está de fiesta y este próximo sábado 10 es su día de jaripeo a partir de la 1 de la tarde. Allí nos vemos próximo sábado 10. El 11 vuelven las carreras parejeras y ahora por primera vez en el año, el primer derbi del año allá en pista Las Cañas. Carreras parejeras próximo domingo 11 a partir de las 9 de la mañana. Por ahí nos encontramos. Muy buena actividad, una actividad pues familiar, ambiente familiar. Y lo mejor que podrá disfrutar durante todo el día a partir de las 9 de la mañana en pista Las Cañas. Esto pues en Chalatenango. Vuelven las carreras parejeras y sin faltar pues por primera vez en la historia del país el primer derbi en esta muy buena pista. Por ahí nos vemos. Y por la noche nos vamos para Reubicación 2. Allá nos vemos en su jaripeo, amigos de Reubicación 2, en Chalatenango, jaripeo el próximo domingo 11 a partir de las 6 de la tarde. Más de los Tigres.

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1: Bueno, mañana viernes, una vez más, vuelven los Tigres a partir de las 3 de la tarde. Los éxitos, la máxima representación de la música norteña a nivel mundial, los Tigres del Norte, que también estarán en nuestro país en diciembre. Los Tigres en Radio Ranchera 106.5. 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Saludos, María Isabel Vázquez. Felicidades en sus 58 años.
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9: 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Bienvenidos, buenas tardes. 4:07.

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4:27, buenas tardes. 4:27, continuamos en Gruperas. Voy al reporte del tráfico en breve. Cuénteme qué tal, cómo anda usted allá afuera. ¿A dónde se encuentra? ¿Por dónde circula? ¿A dónde hay tráfico? ¿A dónde está el tráfico tranquilo? Bueno, cuénteme, porque en breve venimos con el reporte del tráfico.

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1: 4:32 minutos. Bueno, nos comentan que un motorista perdió el control de su vehículo y se precipitó en un barranco en la carretera Panamericana, esto cerca del desvío de San Vicente. Así de que carretera Panamericana, hay cierto tráfico, hay problemas en este momento ahí sobre el desvío de San Vicente. Si el tráfico se vuelve lento, hay que tener paciencia, ¿verdad? Hay que tener paciencia, ya que pues él perdió el control de su vehículo, este motorista, y se precipitó, y por eso mismo pues los socorristas de Cruz Verde ya están en el lugar. Llegaron pues para también apoyarle y también estar muy pendiente, me dicen los mismos amigos de tránsito. Llegaron al lugar para dar vía y que la carretera sea un poco más rápido, más fluido el tráfico, el tránsito en este momento. Motorista, esto en el desvío de el San Vicente, exactamente en la carretera Panamericana. 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

0: Nos reportan tráfico vehicular totalmente paralizado también en Ilopango. ¿Qué sucede en Ilopango, mi buen amigo Fernando? Cuéntenos, pero sí nos comenta y nos envía el dato que hay tráfico vehicular totalmente paralizado en Ilopango.
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4: Con gusto, 4:42.
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0: Despido gruperas una tarde más en este jueves gracias a GanaPlay, donde ganar es una pasión. 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Mañana vuelven gruperas a partir de las 4 de la tarde. Me despido también el Negrito Gutiérrez. Nos encontramos, nos escuchamos mañana. Fin de semana, actividades el sábado 10. Nos vemos en el Zapotal, allá en Ojos de Agua, Chalatenango. El Zapotal lleva jaripeo este próximo sábado 10 a partir de la 1 de la tarde. Por ahí nos vemos. Domingo 11, nos vamos para las carreras parejeras en pista Las Cañas, en carriles Las Cañas, con el primer derbi a nivel nacional. Primera vez en nuestro país de un derbi, y eso se va a estar viviendo este próximo domingo 11 en pista Las Cañas, con 22 carreras parejeras, y entre ellas pues el primer derbi a nivel nacional, algo histórico en nuestro país. Sábado, bueno, domingo 11 a partir de las 9 de la mañana, domingo 11 a partir de las 9, y por la noche del domingo nos vemos también en el jaripeo de Reubicación 2. Están todos invitados.
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9: 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La hora es
10: 5:02.
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música tranquilita, relajante para que usted, bueno, si nos sintoniza en su automóvil, en su troca, ahí tranquilamente vaya en sintonía del 106.5 La Ranchera. ¿Qué tal? Buenas tardes, saludos en este 8 de octubre, 5:11 minutos. ¿Qué tal? Vaya, esperamos que ya casi por cerrar la jornada respectiva de este jueves, con el estilo y el sentimiento de Vicente Fernández llegando a usted, gracias a la fina cortesía de Almacenes Portillo y M&M Portillo, tus almacenes de confianza que le esperan con lo mejor en variedad de productos, excelentes precios y asesoría para que usted haga la mejor inversión. 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Agradeciendo a quienes ya han ingresado a la zona VIP, Walter Mendoza, Roberto acá en San Salvador, Fernando en Ilopango, Carlitos en Ilopango también, Ceci Grimaldi y por supuesto Roberto Montoya en Connecticut. Muchísimas gracias y ahí reportándose en estos momentos, ingresando el compa Adán Méndez en Costa del Sol. Vamos con más de los temas.

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Bueno, y a esta hora, 5:30 minutos, un saludo especial de parte de Yadira Lisset para Nicolás, Carlitos y para mamá Tere, Teresita, ¿verdad? Uh-huh. Que está haciendo atol de maní. ¡Qué rico! No, sí, ahí tengo que llegar con mi taza. Es más, un termo tengo que llevar. No, es rico, atol de maní. Vaya, muchísimas gracias. Hasta San Martín, el saludo cordial. Ya viene la respectiva, mi querida amiga. ¿Quién más se agrega a la lista? Bueno, la terminación 7609. Ahí sí nos comentan con quién tengo el gusto para agregarle a la lista VIP de Radio Escuchas 4x4 de la 106.5, La Ranchera. Bueno, ¿y quién más por acá? Vaya, la terminación 4498, si me detalla, compita, o quien sea, para quién va el saludo y de parte de quién, porque ahí no sé ni qué me está diciendo usted. Porfa, vaya. Saludos ahí para Cristian Landaverde, reportándose. Ya viene la respectiva, compita. Saludos, Cristian, en Chalatenango, zona norte, haciéndose presente. Gracias a Almacenes Portillo y M&M Portillo, llegamos con los éxitos de Vicente, Disagro y así como Gastricur. Continuamos con más de los éxitos.

106.5 La Ranchera con los éxitos de Vicente acompañándole. Saludos para el compa Emilio Caravantes, que está de manteles largos en este jueves. Felicidades, compita. 84 primaveras hasta el Metalío de parte de su hija Elba. El saludo cordial. Y aprovecho también para saludar ahí en Metalío para el saludo para Adonai Orellana. Vaya, en los Marines me dicen, vaya, ahí estamos, de parte de la sobrina, Elba también. Muchas gracias, ahí estamos a la orden, reportándose desde Hualcince, en Honduras. Así es, ¿verdad? Vaya, con todo gusto, ahí solamente me comenta con quién tengo el gusto, compito, que no... no me escribe con quién, ahí tengo la oportunidad de contactarles, hombre. Vaya, muchas gracias. Ahí estamos a la orden. Vamos con más de los temas. 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
8: 5:42 minutos.
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5:52, hemos tenido casa llena. Muchas gracias para quienes se reportaron desde en los primeros minutos de este su espacio. Hemos complacido con el mayor de los gustos. Saludos para el compa Carlos hasta San Miguel y para el compa Jorge Rivas desde Hualcince, Honduras. Ahí nos comenta que 24/7. Muchísimas gracias. Saludos, compita Jorge Rivas. Y por supuesto, gracias ahí a toda la familia. Estamos acompañándole desde El Salvador, 106.5 La Ranchera. Bueno, vamos con las últimas. 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

0: Hemos escuchado a El Rey, Vicente Fernández. 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
5: Buenas tardes, 6 en punto.
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